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0: Buenas tardes, queridas auditoras y auditores de Radio Sembrador 106.7 FM. Comienza aquí tu programa romántico Cómplices del Amor. El último del mes de agosto, ¿eh? Empezamos con esta canción ronroneo, ¿eh? Así que, ¿se parece el amor romántico a los gatos? Veamos, depende de cómo lo vea usted, ¿eh? Así que cuando ronronea un gato o una gatita, lo asociamos al cariño, ¿eh? Ojalá que aparezca mi gatito, ¿eh? Anda perdido. Así que espero que no se haya enamorado el chiquitín. Se nos va el mes de los gatos. Y saludamos a todos nuestros amigos, amigas que están de onomástico hoy día. Rosa de Lima. Si hay alguien, alguna auditora llamada Rosa de Lima, le deseo un feliz onomástico. Y espero que la hayan celebrado y la hayan pasado bien también. Así es. Quiero decirte algo. No importa la distancia. En este mismo instante expreso lo que siento. Mi amor es como el aire, profundo como el mar. Llevo a tu espacio, lleno a tu corazón. Así es, el cómplices del amor. Y saludamos a nuestro amigo Julián, Julio Julián, que está ahí al aire, ¿eh? Vamos a escucharle. Tengo un problema técnico yo con mi computadora, así que la estamos arreglando y aquí estamos haciendo ingeniería. ¿Qué nos dice?
1: Hola, queridos amigos, ¿cómo están ustedes? Aquí escuchando este gran programa Cómplices del Corazón, muy atento a las canciones. Quisiera por favor solicitarles el temita 12 rosas de Ruby La Scala. Por acá, Julio y Julián, muchas gracias.
0: Pero claro que sí, ¿eh? Usted nos puede escribir al WhatsApp del amor y nosotros damos el play a su petición musical, ¿eh? Si usted quiere confesarse, si quiere expresar gratitud, más 569-6684-3914 es el WhatsApp del amor. Hasta las 11 de la noche, ¿eh? Así que vamos a buscar ese tema y nos vamos con este bolero con Luis Miguel, ¿eh? Contigo en la distancia. Suena en Radio Sembrador. Comenzó tu programa Cómplice del Amor.

0: 20:18, así que está muy contento, querido auditor Julio Julián, ¿eh? Cómplices del amor. Oiga, hay algunos que todavía se le, o sea, queda en la mente, y eso en mi opinión es bueno. El nombre del programa es Cómplices del Amor, ¿eh? Otros dicen cómplices en secreto, ¿eh? No se quiere desarraigar la memoria de quien también a mí me recibió, que también en su tiempo fue director de programación de Radio Sembrador, dentro de nuestra historia de la radio, ¿eh? O sea, me refiero a don Cristian Aguirre. Así que si es que está escuchando, o si usted le conoce, díganle que Armando Figueroa le saludó con mucho cariño y mucha gratitud, ¿eh? Así que es Cómplices del Amor, ¿eh? Don Alexis dice cómplices en secreto. Pero bueno, hablando de secretos, no hay secreto que no salga al aire. Siempre existe en el mundo una persona que espera a otra, ya sea en medio del desierto o en medio de una gran ciudad. Y cuando estas personas se cruzan y sus ojos se encuentran, todo el pasado y todo el futuro pierden completamente su importancia y solo existe aquel momento, o sea, el presente, el regalo. www.radiosembrador.cl es nuestra página web y descarga desde ahí nuestra aplicación y nos puedes escuchar en cualquier parte del mundo. ¿Ya? A la distancia quiero saludar a un amigo que también fue colega mío y que trabajó también aquí en el Colegio Sembradora. Me refiero a Jonathan Valdés, así que si estás escuchando, Jonathan, repórtate. Ya pronto, ahora se nos viene septiembre, las empanadas, pero mi amigo, pronto su esposa va a dar a luz un varoncito, ¿eh? A Vicente. Ya, yo espero y Dios quiera que nazca sanito, así que en septiembre va a ser papá por segunda vez, porque ya tiene un hijo adoptado. Así que saludo cariñoso para Jonathan Valdés. Y más al sur para mis fans número uno, ¿eh? Nuestra fan número uno, porque ella está pendiente de la programación de don Alexis, de Alejandra. Siempre Tiare me pregunta cómo está mi esposita. Así que ahí está recuperándose. Ayer compartimos con ella y en la mañana también. Así que un saludo para Tiare Moreira González en Río Bueno, ¿eh? En la localidad de Lumaco Bajo. Saludo para tu papá también, don Daniel, y para tu hermana Daniela Tiare. Gracias por tu cariño, gracias por tu preferencia. Porque a veces también tú escuchas los programas en la semana también. Y me dices que hasta mi pariente, pobre Luguito. Así que un saludo también para Hugo González. Son ya 14 años de música, 14 años de compartir información y también entretención. ¿Ya? Eres mi realidad, aunque esté perdido en un sueño. Eres la primera, eres la última, mi todo. Qué linda frase. Oye, se me estaba olvidando saludar a la persona importante, ¿no? A la que me trajo acá Radio Sembrador, a mi compañera vida, a mi esposa Alejandra Carrillo, ¿no? Que muchos estuvieron felices porque la echaron de menos. Gracias, queridos auditores, querida auditora, por preguntar por mi esposa, ¿no? Y también no se me vaya a salir del tintero mi Cecilita, ¿no? Así que Cecilia Leiva, que se ganó un premio el viernes, así que ya sabe que tiene que o mañana o el martes venir a buscarlo. Así que un saludo para el sur, Cecilia, donde usted está, y también para tu pareja, para Jorgito. Un abrazo grande para él y que se mejore, ¿eh? Nos vamos con este lindo tema, ¿eh? Nos vamos con Chayanne, con otro recuerdo más, ¿eh? Esto es Tu Pirata Soy Yo. Y también me faltó saludar a tío Carlos, ¿eh? Que está de turno hoy día. Al tío Nacho, que estuvo ayer. Y al tío Chico, ¿eh? Al tío, al tío Luis Gallardo, que me relevó en la mañana y me releva también mañana. Bueno, quien me releva es la tía Ruth. Un saludo cariñoso para ella, que se mejore. Y también para la tía. Ya, ahora se me olvidó. Después la voy a saludar, ¿eh? Ya me voy a acordar, que la estoy conociendo recién yo. Así que un saludo para todos los auxiliares del Colegio Sembrador, a los profesores, a las profesoras, al director del colegio. Ya todo, ahí voy a ir anotando porque la mente es frágil. Fíjese que estar acá lidiando con computadoras, buscando temas, pues así es la radio en vivo, espontánea. Y de eso se trata la radiodifusión, la verdadera radio, la que está presente junto a usted para acompañarle. Tu pirata soy yo. Canta Chayanne.
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1: Ya, son 10 minutos para las 9, ¿eh? Tenemos una temperatura, ahora está lloviendo acá en Colina, de 10 grados. Ah, hoy domingo a esta hora está lloviendo. Chubasco, sí, suave, ¿eh? No como para reproducirse como gremlin. Así que, pero para mañana lunes se despeja. O sea, se despeja la cosa, ¿eh? Así que hace bien un poquito de lluvia. Mira, vuelvo a saludar a mi amiga Cecilia, que está esperando sus canciones favoritas. Y no había escuchado el saludo porque se le había ido la señal. Una de las dificultades, obviamente, de internet es esa, ¿eh? A veces uno quiere escuchar un programa, a mí me ha pasado, y no hay, la red no le acompaña, aunque a veces tenga internet, se corta la luz o cosas así. Pasa también con la FM, ¿eh? A menos que la radio cuente con un equipo de luz solar, por ejemplo, o grupo del estrógeno, puede seguir transmitiendo en vivo durante los momentos en que no hay luz eléctrica, ¿eh? Y las radios a pila ayudan mucho en eso, ¿eh? Así que nos vamos con Miranda, esto es Perfecta, y también con Carla Morrison, Disfruto. Suena en Cómplices del Amor.

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1: Radio Sembrador te indica la hora.
2: Es la hora 21:05.
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1: 21:13 y ya estamos en la segunda fase de el programa romántico del día de hoy, ¿eh? La quinta semana de agosto, hoy 30 de agosto de 2026. www.radiosembrador.cl es el WhatsApp del amor. Si quieres reconciliarte o quieres expresar gratitud, si quieres decir algo especial a aquella persona especial, con tu propia voz o un mensaje de texto, haces manifiesto tu petición. Así que así, en forma anónima, compartimos usted y yo, tú y yo, juntos en este espacio. La música romántica invita al encuentro. Lo hermoso de la música romántica es que también abarca distintos estilos musicales, ¿eh? Generalmente es la música calmada, la música que invita a la reflexión, canciones de la alegría de amar y otras canciones tristes también. Lo triste que es amar, ¿eh? Me pidieron acá uno de los auditores un tema de Ricardo Arjona con Ani Moreno. Fuiste tú, lo vamos a escuchar ahora. Saludar a la distancia a mi querido amigo y hermano Héctor Villa, ¿eh? Umaña. Hay que acordarse el apellido materno, el que nos dio el ser. Así que un saludo cariñoso a la distancia, que ahora está trabajando y escuchando, y a la vez también estamos chateando ahí juntos ahí. Me gusta decir la frase "no estoy solo", aunque físicamente esté solo, ¿eh? Yo siempre he dicho eso a mis colegas cuando trabajaba de guardia: no me encuentro solo. Sobre todo si uno es creyente. Creyente en Dios, uno sabe de que no está solo. Que en las buenas y en las malas Dios está con uno. Una persona que hace uso de la resiliencia en el mal momento sabe de que Dios está ayudando a llevar la carga. Porque se sabe de que un mal momento no dura para siempre, pero la tranquilidad tampoco es momentánea. La tranquilidad puede ser larga en realidad, pero lo que hace más llevadero la vida es saber de que de eso se trata, de saber enfrentar los vaivenes de la vida con honestidad. Y también con resiliencia, valga la redundancia. En un beso dice acá: sabrás todo lo que he callado. Eso es lo que dice el poeta Pablo Neruda. Amamos porque esa es la única gran aventura. Y es verdad eso. Amamos porque es la única gran aventura. Y todo amor comenzó obviamente con una aventura. Qué maravillosa es la vida mientras tú estás en el mundo. Y seguimos con la música. Nos pidieron este temita. Vamos con Ricardo Arjona y Gaby Moreno. Fuiste tú. Suena en Cómplices del Amor.

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1: Es la hora 22, 3 minutos.
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El amor es un juego en el que dos pueden jugar ganando a ambos. Qué lindo esto. Qué maravillosa es la vida mientras tú estás en el mundo. Y esta otra. Si no tardas mucho, te espero toda la vida. Qué hermoso. La paciencia. Ahí hacemos hincapié en lo que es la paciencia. Si no tardas mucho, te espero toda la vida. Así es, querida auditora, querido auditor. Así que ya lo sabes, si usted siente amor por primera vez, sería su primer amor, ¿eh? Pero si ha sentido más de una vez amor, ya no sería su primer amor. Bueno, para uno que es el creyente, el primer amor es el amor a Dios. Porque amores en el ámbito romántico puede tener uno solo. O puede tener más de un amor. Se haya enamorado varias veces hasta que lo casaron. O se casó. Es arriesgada la vida. Porque muchas veces a la vuelta nos encontramos con sorpresas. Y a veces desagradables. Pero lo importante es saber agradecer lo bueno. Aquí en el estudio tengo una parejita besándose, hecha con lana. Bonita la artesanía esa. Y está ahí para recordarme a mí personalmente que no hay nada más lindo que amarse el uno al otro y cuidarse también. Ahora, si las cosas no andan bien, ser honesto es mejor que andar ocultando cosas, ¿eh? Nos vamos con este de otro recuerdo. Ricardo Montaner nos canta Tan Enamorado. ¿Se acuerda? Este tema es muy hermoso y me trae lindos recuerdos.

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Si quieres reconciliarte o quieres expresar gratitud, si quieres decir algo especial a aquella persona especial, escríbenos al WhatsApp del amor de Radio Sembrador. +569 66 84 39 14.

Y avanza rápido la hora, 22:48. Y saludar a Marquito Figueroa, más conocido como Marquito del Gas, ¿eh? Y por medio de él a todos también los distribuidores de gas en Colina, ¿eh? Y que hacen posible de que tengamos combustión en nuestros hogares para cocinar, para calefaccionar el hogar y así todo lo que se puede hacer con un gas. Así que saludo cariñoso, hermano mío, y también al tío Carlos, que lo vuelvo a saludar. Saludamos también a todos nuestros auditores que trabajan en la locomoción colectiva, sobre todo a don José y quien me fue a dejar ayer. No vino a la radio, sino iba en su itinerario, me vino a dejar ahí mientras estaba escuchando a Alejandra Carrillo, estaba solucionando un problema de una urgencia ayer, así que estaba él escuchando el Sin Pauta ayer a mi esposita, echando la talla. Feliz pues, ¿eh? Así que un saludo a Guillermo. Si está ahí, ya lo sabe. Saludar a través del más 569-66-84-39-14. 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

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Y seguimos con la música. Nos vamos con esta linda canción. Oye, hablando de amores secretos a esta hora, nos vamos con un recuerdo en la voz de El Fari. Amor secreto en Cómplices del Amor.

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2: Es la hora 23, 3 minutos.
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1: Es la hora cero en punto.
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1: Es la hora 1:01.
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1: Es la hora 2 en punto.
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Vives la vida de chica importante, porque a 15 años tuviste un amante. 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

0: La hora en Radio Sembrador.
1: Es la hora 3 en punto.
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0: Radio Sembrador te indica la hora.
1: Es la hora 4 en punto.
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1: Es la hora 5 en punto.
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1: Es la hora 6:03.
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0: 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En Radio Sembrador te indicamos la hora.
1: Es la hora 7, un minuto.
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0: Te indicamos la hora en Radio Sembrador.
1: Es la hora 7:32 minutos.
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Oye, sean bienvenidos, sean bienvenidas a esta nueva mañana. Bienvenidos y bienvenidas a este último día aquí del mes de agosto, chiquillos. Estamos comenzando con toda la buena onda. Estamos comenzando con toda la energía. A través de la Radio Sembrador, la 106.7 FM, y quien te habla, te acompaña a esta hora de la mañana. Yo soy Juan Carrasco Mesa y te voy a acompañar hasta las 9 de la mañana con toda la buena onda, toda la buena música a través de la Radio Sembrador, la 106.7 FM. Cuando ya el reloj marca las 7 de la mañana con 39 minutos. 7 de la mañana con 39 minutos en este día lunes 31, sí, lunes 31 de agosto, amigas y amigos, donde saludamos a todos los que llevan por nombre Ramón en el onomástico del día de hoy. Los saludamos con mucho ánimo, los saludamos con muchas ganas a todos nuestros amigos que llevan por nombre Ramón. ¿Cómo no acordarse del gran Ramón Valdés, alias el Monchito? Tremendo personaje, tremendo actor. Y nosotros estamos comenzando, amigas y amigos. Si nos puede escribir a través de nuestro WhatsApp en el más 569-66-843914. Más repito, más 569-66-843914. En este increíble día lunes, donde lo vamos a pasar muy bien. Y vamos a disfrutar con toda la buena onda. Y para todos los amigos que les gusta pasar de largo después del carrete en un día de semana, en un día domingo, llega Villa Cariño y nos canta su éxito, su hit del disco La Fiesta de Nosotros. Esto es Pasar de Largo aquí en la Radio Sembrador, la 106.7 FM. Bienvenidos y bienvenidas. Aquí comenzamos con las transmisiones con voces en vivo a través de la 106.7 FM.

nosotros continuamos, amigas y amigos, a esta hora de la mañana, en vivo y en directo, a través de la Radio Sembrador, después de un domingo que terminó con un poquito de lluvia. Oye, yo digo un poquito porque me quedé dormido. Si algún auditor, alguna auditora sabe hasta qué hora más o menos llovió, que nos comente, que nos cuente a través del más 569-66-8439-14. 8 grados a esta hora, amigas y amigos. Y en algunas noticias te contamos a esta hora de la mañana. Oye, en algunas noticias, tras ser sorprendido a 185 kilómetros por hora, conductor que iba ebrio y con licencia falsa quedó en prisión preventiva. Estos son algunos de los titulares. Funcionario que denunció a la DAS en Coronel por uso de medicamentos fue suspendido. La Hacienda compromete entrega de más de 11 mil millones para proyectos de empleos. Por otra parte, en Puente Alto detienen a un sujeto de 17 años por un asesinato. La víctima quedó en medio de una balacera. Estos son algunos de los titulares que nos acompañan a esta hora de la mañana ya en nuestra comuna de Colina. Amigas y amigos, en el ámbito, también tenemos en el ámbito del deporte. Ayer en el partido entre Huachipato y Coquimbo Unidos fue suspendido por una bomba de estruendo. Huachipato actualizó el estado del arquero Cristian Bravo, que sufrió estos embates de la barra de Coquimbo con las bombas de estruendo. El arquero está lesionado. A ver qué más dicen por acá. Dos palabras, dos segundos y siete palabras. Javier Correa fue elegido el MVP y protagonizó una insólita entrevista con TNT Sport. Fue fichaje 3 al Dortmund, confirma el diagnóstico de Constantine tras grave lesión en la Bundesliga. La UDEC venció a la U y se recupera en la Liga. Waterman terminó de arquero y la barra azul interrumpió el partido. Esos son algunos de los titulares del día de hoy. 4 minutos nos separan de las 8 de la mañana, amigas y amigos. Y nosotros continuamos a esta hora en vivo y en directo. 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

0: El aplauso grande para Ángela.
1: Gracias, Luna Park. Gracias. Aguanta el cuarteto. Gracias.
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1: Juana María, a esta hora de la mañana, amigas y amigos, en este super día lunes 31 de agosto, estamos acompañándote en vivo y en directo en esta super mañana. Recuerda más 569-66-843914. Ese es el WhatsApp de la radio para que nos deje su mensaje. Repito, más 569-66-843914. Amigas y amigos, ahí escríbanos. De la mañana con 13 minutos y continuamos en vivo y en directo. Hoy saludamos a todos los personajes ya que se nos están integrando a la radio. Le mandamos un saludo grande a Ninito que ya anda dando vuelta por acá. Carlitos también que ya llegó. Y a toda nuestra gente que está en la sintonía de la radio Sembrador, la 106.7 FM.

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0: mañana con 24 minutos, amigas y amigos. 8 de la mañana con 24 minutos. Oye, yo les quiero recordar a todos los ganadores del día viernes en los concursos de la Radio Sembrador por el aniversario número 14, que ya pueden venir a retirar sus premios. Así que acérquense nomás durante la mañanita a retirar sus premios. Por ejemplo, nuestra amiga ahí, Sarita Carrasco, que ganó el premio de Bazar León. A los ganadores del premio de la tiendita de la Martita, María Isabel Pérez y María Carte, también pueden venir. Atentos a Marianela, a Fernando Araos, Ruth Hidalgo y Nancy Millana. Ellos ganaron los premios de Honor Don Víctor, que también pueden ya ir a hacer uso de este almuerzo, desayuno y once. Y atento también a los ganadores de la caja de mercadería: Jaime Sepúlveda, Ana López, Patricia Rodríguez, Cecilia Leiva, Soledad Liceric, César Osandón. Ya pueden venir a retirar sus premios. Los vamos a estar esperando por acá, chiquillos, para que todos vengan a retirar sus premios por los ganadores ahí de los concursos por el aniversario número 14 de la Radio Sembrador.
1: El de la Martita, que ya lo retiraron.
0: La empanada de la Martita ya están listas. Ya vinieron nuestros amigos a retirarlas, así que gracias ahí. Las dobladitas y las empanaditas de Martita ya están listas. Así que los demás se vengan a retirar sus premios. La caja de mercadería: Jaime Sepúlveda, Ana López, Patricia Rodríguez, Cecilia Leiva, Soledad Licera, César Osandón. Vengan nomás a retirar. A Fernanda Arauz, que ganó la once del horno Don Víctor, Ruy Hidalgo, que ganó el almuerzo, y Inés Milán, que ganó el desayuno. Vamos a mandar los nombrecitos. Los demás vengan nomás a retirar sus premios. Rorrito para acá y de los taxis nos pone hola y mi premio, nos dice. Vamos a inventar un premio por último. 8 de la mañana con 26 minutos y nosotros continuamos a esta hora de la mañana junto al grupo Alegría.
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Ahí estaba la moral distraída, amigas y amigos, con el Quédate Acá, con este super día lunes. Oye, ya se fueron todas las nubes, se fue la lluvia. Y nosotros continuamos. Si por acá nos escribe nuestro amigo Rorrito, nos dice: oye, Juanito, asuma que no me inscribí en el concurso. Estaba anotadito usted, amigo mío. No se preocupe que estaba anotadito. De repente la suerte nos juega mucho más en los concursos. Por acá nos dicen: feliz lunes para usted, mi niño bello. Gracias, gracias, gracias. Igualmente para usted, feliz lunes, feliz semana. Feliz término de agosto, que sea un buen inicio de septiembre también.

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1: ¿Qué más nos dice por acá? Oye, me llegó uno. Me llegó uno por acá a mi WhatsApp, a mi teléfono. Me dice, amigo mío, hola, buenos días. Me gustaría escuchar algo de la nueva luna por acá. Ah, pues ahí lo vamos a programar también a la nueva luna para que la escuchen nuestros amigos. Así que póngale nomás. ¿Quién nos escribe por acá? El Eduardo nos pone, saludos mi bro, feliz inicio de semana. Igualmente para ti, amigo mío, que tengas buen inicio de semana, que le vaya excelente, que le vaya bonito. Estamos en este día lunes 31 de agosto. 20 minutos nos separan de las 9 de la mañana.

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1: Son las 8 de la mañana con 56 minutos, amigas y amigos. Y nosotros estamos llegando al término de este Despierta Colina en este lunes 31 de agosto, último día del mes, chiquillos. Y nosotros nos volveremos a reencontrar mañana en un nuevo mes. Se viene septiembre, chiquillos. Y usted no se separe de la sintonía porque ya viene Alejandro Nino Ramírez aquí en la Radio Sembrador. Que tengan todas y todos un lindo día y nos escuchamos mañana. Se despide Juan Carrasco Mesa. Esto fue Despierta Colina. ¡Chao, chao!
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5: Es la hora 8:57 minutos.
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buenos días, ¿cómo están? ¡Ah! Buenos días, mi gente, buenos días, Colina, buenos días, provincia de Chacabuco. Aquí estoy yo. Como dijo el otro, aquí estoy yo, dándole con toda la gana y con toda la buena energía en esta mañana. Con la buena onda, pues aquí en el Sembrando la Mañana de día lunes, último día del mes de agosto. Hoy día saludando a los Ramón, pues. Soy Ramón, ¿vale? Soy Ramón. Soy. No. Hoy día saludando a todos los Ramón, que tengan un lindo día, que lo pasen bien. Oye, recordándonos así como lo hacía Juanito en la mañana, de el gran Don Ramón del Chavo. Oh, ¿sí o no? O del gran Ramón Rima también. Nuestro amigo Ramón también. Ay, el Ramón del otro día también. Un saludo grande para todos los cabros. Oye, también saludar a esta hora a nuestros grandes amigos que están en sintonía de la number one, de la número uno. Les saludo a un amigo y servidor Alejandro Ramírez Negrete, alias El Nino. Acompañándoles con buena onda, con buena energía, comenzando una nueva semana. Hoy día con lluvia toda la noche. Oiga, llovió toda la noche.

0: puede ser, bueno. Oiga, yo en la mañana, yo dije, me están tomando fotos. Le hice hasta un cara pálida con la foto.
1: Oye, sí, oye, así que un saludo grande ahí con la lluviecita ahí para todos, que espero que hayan pasado una buena noche, tranquila noche, que hayan disfrutado de la lluviecita, pues, ¿ah? Hoy día, hasta hoy día en la madrugada, hasta hoy día en la mañanita todavía llovía con hartas ganitas, chiquillos. Dice que hoy día la temperatura va a estar, lo revisamos de inmediato con nuestro sistema meteorológico, va a estar mayormente soleado, dice, van a haber 18, 19 grados, después de haber estado lloviendo, chiquillos, mayormente soleado, entre soleado y nublado, una cosa media media rara la... Pero bueno, pero ahí estamos, ahí le damos con todo nomás, pues, así que a darle nomás, amiga mía, así que para que usted esté a la guay. Saludando a quienes hoy día están de cumpleaños, 31 de agosto, en el mes de los gatos, terminando el mes de los gatos, quienes estén de cumpleañitos, ¿ah? Pásenlo bien, disfruten, pónganle bueno, celebren los chiquillos. Todavía no pudimos celebrar el pasamos a agosto porque termina mañana, pero mañana celebramos. Hoy nos vamos a tomar unos buenos cañuflados. ¡Vamos, agosto, cabrón! Mañana lo celebramos, mañana. Oiga, saludando a nuestro director general, don Cristian Becerra Barrera. Saludando también a nuestro DJ, Wea Tancio, que está por ahí. ¡Buena, Wea Tancio! ¿Cómo está, Tan lindo, tan mi chiquitito. Oiga, saludando a Guatanzo también y saludando aquí a nuestro gran amigo también, a Carlos Citripio Canales con su esta de guardia. Parece guardia de el guardia de Mundo Mágico, ¿no? Era chico Mundo Mágico. Oiga, guardé Mundo Mágico, ¿no? Se me cayó el carneca. ¿Sí o no? Ahí la ciudad en miniatura. Claro, en la ciudad, mira, ese éramos nosotros. Así que dele con todo. Mundo Mágico. Ay, bueno, ¿sí o no? Ahí está Mundo. Se me cayó el carnet, ¿sí o no, cabrón? Yo no fui nunca a Mundo Mágico, no me llevaron. Hasta para eso no me alcanzaba. Quería ver algo que fuera extraordinariamente, que me llegara a ver, tío, me pegaban un dedo para que me llegara, para poder ver ahí, me pegaban con un martillo los dedos para poder ver. Quería ir a la playa, no vaya para la playa, hay que tirarte en un río con una de esas cámaras de neumático de camión. Claro, con una prima que siempre queda ahí en la... queda en el pituto ahí, mi prima. Era la que más lo gozaba. Todo ahí apegado a la cámara. Claro, mi prima era la que más lo gozaba. Ay, no digo nada más. Saludando a Carlitos Citripio Canales, nuestro director don Cristian Becerra Barrera, que ya... ¿Cómo estás, jefecito? ¿Cómo estará mi jefe? ¿Estará bien o no hoy día? Bueno, hoy día es un día importante, amiga mía, y tengo que comentarlo. Porque hoy día se cumple un aniversario más de la partida de quien fuera nuestro gran fundador. Del Colegio Sembrador, del Colegio San Benigno, del Campio Tierra Mía, de la Radio Sembrador, don José Guillermo Becerra Soto. Hoy se cumple un añito más de su partida, 12 añitos ya, así que bueno, estamos La verdad que, bueno, con el respeto que se merece, lo saludamos el día de hoy. Donde esté don José Guillermo Becerra Soto, le enviamos un fuerte abrazo, un saludo gigante, allá a la distancia. Espero que yo siempre digo, esos seres que nunca se olvidan, que se mantienen en el corazón recordando los buenos momentos. Yo soy uno de los que recuerda buenos momentos, porque fue él quien me trajo, fue él quien me dio el trabajo que hoy día realizo aquí en la radio. Él el que me dice: Nino, vente aquí a la radio, y yo quiero que trabajes conmigo, guatón. No le voy a decir el otro apellido que me decía, pero ven, quiero que te vengáis conmigo, guatón, a trabajar. Quiero que partáis conmigo, guatón, y te voy a comprar un bus para que tú lo manejes. En aquellos años, me acuerdo yo, llegó un bus grande que yo le puse el elefante, porque era grande la grande. Estábamos 120 niños arriba tranquilamente, y yo alcancé a disfrutar tener muy buena onda con él. Yo hacía un programa en la tarde, noche, hacía el bailable, cuando llegaba él en la noche por acá, a saludarme, a conversar conmigo acá. Fueron tantas las conversaciones, amiga mía, entre tristeza, entre alegría, llanto, y yo debo de agradecer, porque nunca, y tengo que reconocerlo, porque él me dice de la siguiente manera, porque así era conmigo: ¿cuánto querís ganar para que tú puedas estar tranquilo y desarrollar un buen trabajo como el que yo quiero aquí en el colegio? Y yo me recuerdo que él me dice así: mira, tengo reunión con mi familia el día lunes. Nos reunimos en la casa, no recuerdo bien si fue el día lunes o día martes. Yo el miércoles te tengo la respuesta. Pongámosle que fue el día lunes en la tarde me estaba llamando, me dice: ya, quiero que comencé a trabajar desde mañana mismo con nosotros. Tengo un lindo recuerdo de una persona que estaba siempre y te preguntaba. Yo me recuerdo cuando venía pasando por el medio del patio y yo no lo saludé ese día, él estaba con los profesores. Y él se llega el amigo y para a todos los profesores, los deja ahí al medio, espérenme un ratito, y él parte a saludarme y me da uno de esos abrazos, de los cuales uno necesita, de esos abrazos de papá, como digo yo en ese momento, y él me da un abrazo y me dice: mira, mira, me dice, no le voy a decir la otra parte, tú para mí eres importante. Yo quiero que cuando tú pases siempre me saludes, porque yo tengo esas ganas de saludarte a ti. Y de verdad que eso me dejó siempre, y lo llevo en un lindo recuerdo, y son muchos los lindos recuerdos de este gran fundador, don José Guillermo Becerra Soto, a quien recordamos hoy día sus 12 años de su partida. Yo siempre digo también, fue un sabio, como dice nuestro jefe, nuestro director, fue un sabio, porque él colocó un colegio, después colocó otro, después la radio, después el campo deportivo, y de verdad que, bueno, y las distintas empresas que en el tiempo fueron surgiendo, algunas ya por capacidad, a lo mejor no, pero fue un sabio. Y yo de verdad que desde acá, con todo el respeto que se merece, para toda la familia, un saludo grande para toda la familia Becerra Barrera, pero en especial a don José Guillermo, que yo sé, como lo dije más de alguna vez en algún aniversario, no se preocupen por mí que yo estoy bien, así lo dijo. Y él, yo sé que no está siempre presente acá, y yo lo digo de todo corazón, felicidades para y darle las gracias por tanto a don José Guillermo Becerra Soto. Te recordamos con mucho cariño, te recordamos por lo buena persona que fue, por lo menos conmigo, y yo sé que muchos hablan bien de él, por lo que dejó para nuestro Colina, que él fue bombero por muchos años, fue un servidor, y de verdad que yo tengo que decirlo, se extraña, pero también sé que las buenas personas Dios las llama antes. Así que un saludo grande. Vamos, don José Guillermo, Saludos grandes a la distancia. Ahí, espero que esté con mi mamá ahí bailando. Haciendo ahí la... Con mucho respeto. Este programa, para recordar a quien fuera, don José Guillermo Becerra Soto, en el día de aniversario de su partida. Así que para usted, amigo mío, para usted, amiga mía, un saludo grande de parte del equipo de la Radio Sembrador, de parte de toda la gente que trabaja detrás de la Radio Sembrador, y en especial a nuestro director general y a nuestro fundador, a toda la familia Becerra Barrera, como lo decía, y a nuestro fundador, a quien vamos a dedicar este lindo programa del día de hoy, don José Guillermo Becerra Soto. ¿Ya? ¡Comenzamos! Comenzamos en este lindo, lindo día lunes. Aquí está. Hoy puede ser un gran día, pero claro que sí, pues aquí está, para ustedes. Yo, Manuel Serrat, hoy puede ser un gran día.
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Y para recordar a nuestro fundador, este lindo tema que me lo pidieron, aquí está, pues, Alberto Cortés, cuando un amigo se va.

0: música, ¿no? ¡Qué linda música nos trajo hoy a nuestro DJ! Gracias, DJ, por esa linda música que nos trae usted todos los días, amigo mío, para comenzar esta de día lunes, un lunes, como decía yo, especial para todas las familias sostenedoras, especial para quienes somos parte de esta familia Sembrador, y para todos en realidad, pues. Hoy día, amiga mía, vamos a estar con tu voz en Colina, a lo mejor un poquito más tarde hoy, sí, porque hay una ceremonia acá abajo, así que vamos a ver si participamos un ratito ahí también, poder estar y acompañarnos ahí a todos. Así que yo creo que sí, vamos a estar hoy día con Tu Voz en Colina, con don Cristian Pesaro Barrera, que se va a pegar una arrancadita para acá, para comentar algunas cositas. Vamos a estar con unos invitados por ahí, que nos hicieron el día de hoy van a estar para promocionar este tema de la fonda ahí en el sector de Batuco, acuérdense, ¿ah? Va a estar bien bonito ahí. Yo el otro día quedé con algunas entradas. Me faltaron entraditas. Me faltaron entradas. Así que estamos ahí revisando. Así que vamos a tratar de poder estar ahí con nuestra gente. ¿Qué pasó, Juanito?
1: Lo quiero, Nino.
0: Yo también, wea Estancio. Los quiero a los chiquillos. Un gran equipo ahí a los muchachos que están trabajando a esta hora para tener todo ordenadito, todo bien, como tiene que ser, ahí en el control, ahí de la allá abajo en lo que va a ser la ceremonia un ratito más. Así que agradecerle a toda la gente. Me voy a ir al WhatsApp porque me están haciendo llegar WhatsApp por acá. Me voy para acá. Dice, hola, mi viejita está de cumpleaños. ¿Cómo puedo llamar a la radio para enviar un saludo? Estamos escuchando al Nino. Oiga, mándemelo a través del WhatsApp, amigo mío, o amiga mía. ¿Quién es? Me habló por acá. Sí, mándame el WhatsApp, no hay problema. Yo le doy el saludito ahí a quien está de cumpleaños el día de hoy, a la mamita, me imagino yo. Así que hábleme nomás, deme el nombre de la mamá, yo la saludo al tiro. Por acá me lleva ahí el WhatsApp. Colócame el WhatsApp ahí de lado nomás y para yo estar revisando. Ahí. Gracias, Bastancho. Saludamos a nuestros amigos de Gas Esmeralda también, Gas Esmeralda, que están ahí poniéndole bueno hoy día, el 228600268, ahí, si usted se quiere comunicar con Gas Esmeralda, o el más 56-22-84-42-711, ahí está Gas Esmeralda, a quien saludamos a esta hora también, amiga mía. ¿Qué nos dice por acá?
2: Buenos días, tío.
0: Buenas,
2: que tenga
0: tío,
2: un excelente día, una
0: Rambo.
2: Excelente programación, ahí está, como siempre.
0: Oiga, ahí está el Rambo, ¿ah?
2: Un saludo a los weas Tancio.
0: Ya.
2: Y nos estamos viendo un ratito más, si Dios quiere.
0: Póngale nomás, no hay problema, ¿ah?
2: Tío.
0: Ah, ¿qué pasó, oiga?
2: Usted siempre se ha pegado en los dedos arreglando los muebles.
0: Oiga, sí, es verdad. ¿Sí o no? Es verdad eso, oiga. De los muebles, porque me acuerdo de una amiga mía. Le gusta un sillón rojo con negro. ¿Quién está por acá? Dice, hola Nino, ¿cómo estás? Soy Indira. No sé si gané el viernes o no. Hoy voy a dar en un ratito más ahí los ganadores, para que ustedes estén atentas, amiga mía, amiga mía. Sí, hola gordito, agradecer a la Radio Sembrador por el regalo del día viernes. Mis hijas y nietos le encantaron las empanadas de horno, don Víctor, muy agradecida. ¿Cómo que ya no le gusta la pasó la luna? ¿Qué pasó? Ah, o sea, funcionamos con la luna, ¿no? No venga con la tabla. No me venga con esas cosas raras, por favor. Que si no, voy a pensar que usted es una loba. Una lobita, ¿no? Agradecer a Ono Domingo. Agradecer a la empanada La Martita, quien nos hicieron llegar una empanadita y también unas dobladitas para nuestra gente. Oye, Martita, ahí se me olvidó mandar, No, es que yo le di el dato a un amigo y se me olvidó mandarle el teléfono. Estoy bueno para dar datos, ¿ah? ¿Eh? Oye, para todos nuestros amigos que quedaron con la duda, me voy a ir al tiro con los ganadores del otro día, ¿eh? Oye, Bazar León, nuestra amiga Sara Carrasco, tienda La Martita, regaló dos radios solares ahí. Son bien bonitas las radios para que usted no se pierda el dial. Si queda sin pila, usted la pone a cargar nomás y no escucha. Claro, oiga. María Isabel Pérez y María Carter, si no me equivoco. Oye, que esta es la letra de Juanito, ¿no? Horno Don Víctor, empanada, la ganó nuestra amiga Marianela, quien se ganó las empanaditas ahí. Oye, de cualquier suerte, ¿ah? ¿No? Pues vamos a hacer el apellido, ¿eh? Cualquier suerte, el apellido se lo vamos a cambiar. Claro, también nuestra amiga que se ganó una 11, Fernanda Arauz, almuerzo Rudy Hidalgo, desayuno Nancy Milán, la caja de mercadería para nuestro amigo Jaime Sepúlveda, Ana López, Patricia Rodríguez, Cecilia Leiva, Soledad Licena y César Osandón son ganadores de una cajita de mercadería en gentileza de don Cristian Becerra. Cabrón, para que ustedes lo sepan, amiga mía, amigo mío, agradeciendo. ¿Qué pasó por acá, nuestro amigo Julito Julián?
1: Hola, querido Nino, ¿cómo estás? Hola, esta mañana, bien, gusto amigo. Saludarte a ti y a todos los de la radio. Por favor, si pudiera solicitar el temita, una historia distinta con Sergio Dalma. Muchas gracias, Nino, Julio y Julián.
0: Bueno, no hay problema para Julito Julián, no hay problema, le tocamos a él. Yo se la pongo. Tranquilo ahí, guatán. ¿Cómo se llama el tema, guatán? Ahí se lo ponemos de una historia distinta. Así no hay problema. Oye, pero yo quiero regalarle esta canción. De verdad que bueno. Este tema es del gran Rafael. En realidad, en la versión, lo versionó Rafael. Pero del gran Frank Sinatra, ¿o no? My Way, que se llama A Mi Manera, pues, ¿ah? Y en la versión del gran Rafael, que suena muy linda. De verdad, una canción que cuenta la historia, me la imagino así, cuenta la historia de vida, y que una persona lo vivió a su manera. ¿De esto se trata? Y aquí está, pues, ¿ah? Escuchémosla. El gran Rafael con estas canciones de toda la vida que nunca dejarán de sonar, a lo mejor en otra radio, pero aquí en El Sembrador siempre usted la va a escuchar a mi manera.

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0: son las 9:47. A ver, ¿qué nos dice por acá nuestra amiga?
1: Nino, buenos días.
0: Buenos días.
1: ¿Cómo estás? Por favor, ¿me puede tocar el tema? ¿Cómo mirarte?
0: ¿Cómo mirarte? Pero no hay problema, pero... No hay problema, Indira, no hay problema ahí la... ¿De quién es cómo mirarte? ¿Lo vemos o no? Por ahí, Guatancio, para que nuestra amiga lo pueda escuchar o no. ¿Sí o no? No. Oye, ¿quién me está hablando de este tema? No hay problema ahí. Sí, yo, me parece que es de... Sebastián Yatra, ¿o no? ¿Sí? ¿Sí o no? ¿Es de él o no? ¿Cómo mirarte? ¿Sí? Ya, pues, no hay problema. Lo tocamos ahí en un ratito. Espérame. ¿Para qué tan apurado? ¿Ese o no? Voy a estar... Es cosa que tú me caes, pues. Hola, Nidito, ¿hay posibilidad de que usted me coloque el tema Amor Eterno de Juan Gabriel? No hay problema, si lo pongo. Nosotros complacemos a nuestra amiga y a nuestros amigos que están a esta hora en sintonía. Sí, pues le ponemos bueno nomás, ¿no es cierto? De Juan Gabriel, para que lo sepa ahí a nuestra amiga. Le vamos a tocar ahí en un ratito más el Amor Eterno, ¿ya? ¿Qué pasó ahí, Guastancio? No, pero es que dime tú, pues si no tengo problema, Guastancio. Ah, ya. Ya, no hay problema. Ahí lo tocamos el tema. Ese mismo. Ya, sí, pero no me los tiré al aire, pues no hay que... Nosotros seguimos a esta hora aquí en la Number One, la número uno, cuando ya son... Ahí que pasa.
1: Sí, ni no es el tema, ¿sí? Pero es... Ese porque me casé con ese tema.
0: Ah, se ca... Ándate, cabrito, oiga, le puso bueno y todo. Ya no, ahí se lo va. Ahí se lo va. Muy buena música, amigo Nino. Muy buena música, un temita de Miguel Gallardo. No hay problema, le tocamos también a Miguel Gallardo. Sí, pues de todas maneras. ¿Cómo no le vamos a tocar ahí a nuestro amigo Chinito Fuente ahí el tema de Miguel Gallardo también en Guastancio? Anda agendándolo ahí, para que nuestra amiga... Sí, nos... Mira, es ahí lo que pasa, que nosotros nos debemos a nuestra gente. Si nos pide un temita, se lo toca. Pero no, ya te dije que no me lo tiré a la... ¿Viste? Ese es el problema que tenéis, vos. No lo tiráis al aire, vos. Claro, ¿para qué? Pues si yo sé qué es. ¿Sí?
2: Nino, ya no eres tú, el muchachito de la sonrisa azul.
0: Ay, ¿cómo que no? Si yo soy de la sonrisa azul, verde, roja. Tengo una sonrisa espectacular. Mira, ahí me estoy riendo. ¿Viste? Para que veáis. Nueve de la mañana con 51 minutos y complacemos al tiro a nuestra amiga Regalón. Sí, nos vamos, aquí está, Sebastián Yatra. ¿Cómo mirarte? Ahí está, para nuestra amiga.
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0: Ah, qué linda esta canción.
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0: arrancando la mañana.
1: Ay, cuando son las 9 de la mañana con 54 minutos, aquí está el gran Juan Gabriel con este lindo tema, Amor Eterno. Y usted lo escucha solamente aquí, en la 106.7 FM. Somos la Radio Sembrador. Ya te dije el otro día, wea Tancio, ¿ah? No me coloquí lo, porque yo no voy a cantar. Claro, es que tú me colocás ese y yo no lo voy a cantar, de verdad que no, porque no tengo ganas de cantarlo, ¿ya? Para que tú después no digas nada, wea. Aquí está el gran Juan Gabriel.

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0: chile, nada, pero guárdelo, pero no, no, poniéndole güero, ¿no? 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
0: Quédate callado, cae ese tema. Están metiendo cuando yo estoy hablando ahora. Así que usted vaya. Oye, ahí estaba ese tema del grupo Omega, ¿ah? Que lo pidió nuestra amiga Nancy Milán. Ahí está, pues, ¿ah? para usted, Nancy. También estuvo el tema Mi Manera de Amar, dedicado para el Rambo, que está. Dice que está enamorado de una chiquilla que se llama Manuela Soledad. ¿Así se llama o no? La Manuela Soledad. ¿Ya? Ok, me conoce, no. Ay, Dios mío. Oye, nos vamos a ir con estos temas musicales que me los pidieron. Yo los tengo aquí marcaditos. ¿Ah? Y nos vamos a ir con estos temas. Mire, nos pidieron a Modern Talking. ¿Ah? ¿Sí? ¿Está bien ahí o no? Como lo dije. ¿Sí? ¿O no? Bueno, da lo mismo si al final usted lo haga. ¿Ah? Nos pidieron al grupo ABBA, nos pidieron a Cyndi Lauper, también nos pidieron a John Lennon, Laura Branigan, a Camilo, nos pidieron ahí a José José, a Daisy John, ¿quién? John Daisy, ahí por ahí, ¿sí o no? Todo eso me lo pidieron y los vamos a comenzar a escuchar de inmediato. Aquí en el Sembrando la Mañana, porque amiga mía, usted tiene la mejor música aquí. Yo le recomiendo esta radio, no porque yo trabaje aquí. Claro, oiga. Oiga, por acá, ¿quién me habla por acá? Dice, hola, buen día, Nino, me gané una caja de mercadería. Muchas gracias, ¿hasta qué hora puedo ir hoy? Mire, hoy día puede ser hasta la una. Hasta la una de la tarde, porque hoy día nos dirigimos hacia los Andes, todo el personal del colegio, vamos ahí a los Andes a ponerle bueno, ¿ya? Así que dele con todo nomás, amiga mía, amigo mío, y puede venir mañana, ya vamos a estar todo el día ahí, la cajita de mercadería está guardadita, así que no hay problema. ¿Qué pasó por acá? Dice, yo pedí el gordito, pero ¿cómo? A ver, ¿qué pasó? Si me cambias ahora, tú te lo vas a perder. Si me cambias ahora, tú te lo vas a perder. Ay, le saqué un tema. Ahí está la primera parte. Chao, sacando al enano por acá y este es medio enojón ahora. Ahora uno no le puede decir nada porque se enoja por todo. Ahora uno le dice algo por mejor y no. Parece papá pitufo. Oiga, Nosotros sigamos con la música bonita a esta hora. Claro, ¿qué pasó? A ver, yo no estoy. ¿Usted quiere cambiar al gordito? ¿No cambien al gordito? Miren que el gordito. Por acá dice, buenos días, pásenlo súper y no me gané nada. Oiga, pero no se preocupe porque para la otra, acuérdense que siempre estamos regalando. Así que no se enoje. Oye, dice, hola, buenos días, Nenito, yo soy Cecilia Leiva, un saludo a usted. Y no gané, y yo me gané una cajita de mercadería. A ver, sí, pues se ganó una cajita de mercadería, pero estoy en el sur, mañana me voy. Pero voy a venir a buscarla cuando ven, cuando llegue nomás. No se preocupe. Como dijo mi sobrino, no se preocupe, tío. No se preocupe, ¿verdad? No se preocupe, tío. No se preocupe, voy a estar. No, venga nomás, no hay problema. Usted venga nomás y me la viene a buscar nomás, no hay problema. Chiquillos, los que se ganaron cajitas van a estar acá. Usted venga, pero hoy día es hasta la una. Mañana ya, durante todo el día, mañana, pasado, y ahí ya no hay problema. Así que venga nomás, chiquillos, aquí va a estar sus premios, siempre esperándolo a usted. Porque aquí nosotros lo que queremos es transparencia y nuestros amigos, nuestros fieles al comercio colaborador que siempre están ahí ayudándonos para regalarle a ustedes. Así que no hay problema, ¿eh?
2: Tío,
0: ¿qué pasó?
2: ¿Alguien está tomando azulitas por ahí por casualidad?
0: Oiga, yo creo, ¿eh? Yo creo, ¿eh? Yo creo que por ahí va. Oye, por acá nuestra amiga Nancy Milán dice, gracias a Horno Don Víctor por el premio. Ya Nancita, usted se va para allá nomás a retirarlo, allá no hay problema. Dice, buenos días, no me gané, soy Marisol Berrío. Marisol, te mandamos un saludo grande para ti. No hay problema, pues Marisol. Póngale nomás, mi Marisol de arriba ahí. Póngale bueno nomás, ya. En esta mañanita entretenida. Oiga, ¿quién más me habló por acá? ¿Alguien más me habló, no? Oiga, no. Quiero los pegaditos. Pero hoy día no son los pegaditos de los galos, pues. ¿Qué pasó? Mañana es martes, mañana es los pegaditos. Yo hoy día con un amigo me estaban pidiendo unos temitas nomás. Pero mañana es los pegaditos, chiquillo, mañana. Mañana son los pegaditos los ganos, ¿eh? Así que no. Oye, ¿qué pasó por acá? Nuestra amiga que nos está escribiendo por acá. A ver. Ella no. Dice, otra vez no gané nada. Lo importante es pasarlo bien. Oye, gracias, Margarita. Qué bueno. Yo le mando un abrazo gigante a la Margarita. Un saludo grande para ti, Margarita. Te queremos mucho, Margarita. Te queremos. Oiga, lo pasó bien por allá en los Andes también, ¿ah? Oye, ¿lo podría traspasar a mi mamá? Soy Fernando Araos. Sí. A ver, Fernandito. A ver, ¿qué ganó nuestro amigo Fernandito? Sí, Fernandito, si usted lo puede. Mire, solamente con que usted vaya. ¿Quién me va a mandar? Soy Fernando Araos. ¿Tendría que mandarle los datos de ella? ¿O no se puede? Sí, mándeme. Si usted se lo está regalando a ella, no hay problema, amigo. No hay problema. No hay problema, ¿ya? Gracias a todos, bendiciones por acá, nos dice nuestra amiga. Oye, ¿qué pasó? Colóqueme a Ramón Rimas, por favor. Sí, no hay problema, Margarita, lo colocamos en un ratito más, Ramón Rimas. No hay problema, complacemos a nuestras amigas el día de hoy. Pero acuérdense, ¿eh? Recuérdenlo bien, amiga, amigo, mañana es el 1+1. Yo estoy complaciendo porque llegué regalón nomás. Estoy, como dijo un amigo, tú eres una buena persona. Sí, me dijo, tú, Nino, eres no hay que decirme, me dijo, buena persona. Gracias. Gracias. Gracias. Gracias. Gracias. Gracias. Gracias. Dice, hola, Ninito, para cobrar el premio del almuerzo, ¿cómo lo hago? Le mando mis datos, sí, mándeme los datitos. Y usted, acuérdese, los que ganaron el horno, don Víctor, se van directamente al horno. Allá va a estar su nombre, su número de carnet, y usted puede retirar. Si usted quiere comérselo ahí, o sea, si usted quiere servirse el almuerzo ahí, usted se lo puede servir. Si se lo quiere llevar para la casita, también lo puede hacer. Así que no hay problema, amiga mía, amigo mío. Usted, lo importante es que usted vayan directamente a uno, don Víctor, los que ganaron, y allá lo van a atender espectacular. Nuestra amiga Eloisa, nuestra amiga Gloria, nuestra amiga Graciela, quien esté ahí de los chiquillos, lo van a atender espectacular. Usted le dice, yo me gané el premio. Ya que está complaciendo, usted me lo puede poner o colocarme. Yo, pero usted, oiga, pero corriendo, voy al tiro. Al tiro, vos, se lo...

bueno, pues sí, pero de todas maneras, pues, y pongámosle nomás. Pongámosle nomás. Ahorita la vas a hacer. Ya. Ay, Dios mío. Ya, nos vamos con la música bonita al tiro, chiquillos, porque se vienen unos temitas y ya los tenía pedido. Yo los voy a complacer a nuestros amigos que están a esta hora acá y después sigo complaciendo a los demás. Ya, aquí está. Estos temitas que nos pidieron en este Sembrando la Mañana.

0: Estamos a esta hora aquí, la number one y la número uno, amiga mía, acompañándoles con la buena onda. Oye, ahí están los temitas que nos habían pedido hace un ratito atrás. No había pedido los temitas por ahí, pues. ¿Ah? Oye, dice, buenos días, Ririto. Quiero saludar a mi mamá Juanita y mi papá Osvaldo y mi hermana Natalia con un tema de Pimpinela. Ah, bueno, vamos a verlo ahí, ¿ah? Vamos a buscar un tapita de Pimpinela, pues tengo unos pendientes por ahí. ¿Quién lo dice por acá, no, también?
1: Leonino, Leonino. ¿Qué pasó? A mí me podría tocar el temita Vino Añejo.
0: Vino Añejo, a ver.
1: Por favor. No sé por qué me trae recuerdo.
0: No, a usted le trae recuerdo lo que pasó allá en Puerto Alegre. Dios Juanito, ¿ah? Sí, yo creo que por ahí es la cosa. Ajá. ¿Qué pasó por acá, güey, Estancio? ¿Alguien me estaba hablando por acá? No sé. Eliminó el mensaje. Bueno, vamos a ver. ¿Qué dice por acá? El Roy del Gorro. Ya estamos aquí. No hay problema. Aquí está el número y el mensaje que le envié. Gané con la abuelita número 6 ese día. ¿Quién es don Fernando Arao? ¿Sí? Si no hay problema, amigo mío. A ver qué pasó acá. ¿Qué me dice por acá? Ah, sí, no hay problema, Fernandito. ¿Desde cuándo se lo puede hacer efectivo? Oiga, yo le voy a estar avisando, lo voy a llamar antes, pero ya van a estar inscritos y ya pueden usarlo desde hoy día mismo en adelante. Usted dice que son ganadores ya en Londres, don Víctor, no hay problema, ¿no? ¿Cómo son las cosas, hijo? 10 de la mañana con 40 minutos. Nosotros seguimos a esta hora sembrando la mañana aquí con harto ánimo, con harta energía. Hoy día, amiga mía, día lunes. Que siga el chuleto. Démosle con todo nomás. Me había pedido nuestra amiga Margarita. ¿Qué nos pidió nuestra amiga Margarita? Ramón Rivas. Oye, sí, pues vámonos con un temita de Ramón Rivas a esta hora. Aquí en la Number One, claro, pero no lo había pedido nuestra amiga. A Ramón Rivas. ¿Sí o no? Nos vamos con un tema de ahí y después nos vamos con Pimpinela, que nos están pidiendo a esta hora también. Amiga mía, amigo mío, ya. ¿Cuál temita sería del gran Ramón? Ya, este lindo tema. Oye, es que es muy bueno este. Este tema yo sé que le va a traer muchos recuerdos. ¿Sí o no? Y yo estoy seguro que a usted, amiga mía, a usted, amigo mío, le va a traer muchos recuerdos. De los inolvidables de siempre. Llega este lindo tema del gran Ramón Rima. Solo sé quererte. Aquí en la Number One, en la número uno.
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0: seguimos a esta hora aquí en la Number One, la número uno, pues avanzando en esta mañanita bonita aquí, pues ahí la Sembrador, la radio que a usted le gusta, amiga mía. Claro que sí, pues oye, por acá tengo, me voy al WhatsApp porque nos están mandando más saluditos por acá, pues amiga mía, para saludar a alguien, así que lo voy a ver al tiro. ¿Sí o no, mi perrito? ¿Está ahí por ahí o no, mi guachito? ¿Estamos ok? Sí, usted me dice lo más, yo no tengo problema, amigo mío. Claro, porque son las 10 de la mañana con 49 minutos. Por acá nos habla una amiga que nos dice lo siguiente. Dice, hola, bonito, ¿cómo estás? Ninito, quiero mandarle un saludo a un gran hombre que siempre está conmigo en las buenas y en las malas. Al que aguanta mis berrinches y locuras. Al amor de mi vida, a nuestro gran amigo Javier Bahamondes. Te amo, mis ojitos bonitos. Nino, ¿puedes colocar la canción El amor de mi vida de Camilo VI, por favor? No hay problema, pues, ¿ah? Y lo colocamos. ¿Cómo vamos a colocar ahí, oiga? Si está ahí para El amor de su vida. También por acá dice, saludos amigo Nino, por acá Eduardo. Hola amigo Eduardito, ¿cómo está? Nuestro amigo, ¿cuál es el Eduardo el eléctrico, no? Nuestro amigo que arregla los autos, claro, pues. Nuestro gran amigo Eduardito, oye, que le saca la pana a todo este cabrón, ¿ah? Así que un saludo Eduardito, ¿cómo está? Venga, póngale bueno nomás Eduardito, ahí, ¿ah? Gane alta platita, dijo. Seguir en la fiesta, compadrito, ¿eh? Oye, por acá dice, por aquí prevé, dice, ah, muchas gracias, es para mi madre Esperanza, que cumple 68 añitos, ¿ah? El Nino me conoce, dice, ah, soy el hermano del Pedro Soto, el Nino lo conocía. ¡Uy, claro! Del guatón Pedro, ¿no? Soy el hermano del Pedro Soto. Si se puede, el tema de los nocheros, madre. Gracias, estamos escuchando. Oye, ya me acordé ya, sí. Yo quiero mandarle un saludo grande a su mamita. Mandarle un saludo grande. Un abrazo gigante para ella. Una gran persona, una gran persona. Y bueno que nuestro amigo le esté saludando. Yo quiero mandarle un saludo grande para ella, que siga cumpliendo muchos años más, a pesar de las dificultades de la vida, siga adelante como siempre lo ha hecho. Yo no sé, yo insisto, ¿de dónde sacan tanta fuerza? Pero son personas que son maravillosas. Y yo tengo que mandarle un saludo a ella, y también voy a ser parte de este saludo ahí, porque su hijo lo está saludando a esta hora, así que un saludo grande para mi amigo ahí. Oye, te mando un saludo también, amigo mío. Gracias por estar saludando y escuchando a esta hora la Radio Sembrador. Gracias, amigo mío. Te quiero mucho y especialmente a tu mamita. La quiero mucho. Tengo muy lindos recuerdos. Siempre la llevo en mi corazón, porque fue una y ha sido una gran persona. Así un saludo grande. Que cumpla, pero muchos años más. Levantamos, ¿no? ¿Estáis preparados para cantarle ahí, Guatancio, no? Ahí, oye, le cantamos a la Juana, a la Dos, a la Tres. Cumpleaños feliz, te deseamos a ti. Cumpleaños, Esperancita. Disfrute nomás, póngale bueno y comamos harta torta. Un saludo grandote para él. ¿Sí o no? ¿Eh? por acá. Así que un saludo grande para ti, con mucho respeto y con mucho cariño, parte de la Radio Sembrador también. Y para ti, amigo, gracias por comunicarte con nosotros para saludar a tu mamita. ¿Ah? Y muchas felicidades. Pásalo bien. Por acá nuestro amigo Eduardito dice, gracias, amigo, y que tenga buena semana. Sí, póngale nomás, amigo mío. ¿Ah? Póngale nomás. Oye, por acá que no hablo por acá. A ver, me voy ahí al tiro.
1: Hola, buen día, amigo. Nino, buen día, amigo.
0: ¿Cómo está? Saluda, Marquito Delgado. Gracias. ¿Cómo está, amigo mío?
1: Saludarlo.
0: Igualmente.
1: Oiga, amigo Nino, ¿qué pasó? ¿Te puede pasar una visita de trabajo?
0: Pero claro,
1: por favor, disculpe.
0: Dilo al tiro,
1: Amícolas San Jorge necesita un mecánico. ¿Ya? Por favor, para sacarle la pana a los pollos.
0: Ah, bueno, está chistosito, Marquito, ¿ah? No voy a tirarle la talla porque me voy a quedar callado porque después, en un rato más viene mi jefe. No, no, no. Oye, sí, hola, soy Juanita de la Copa y quiero que escuchar a Ramón Rimas. Ya toqué un temita de Ramón Rimas, ¿eh? Ya lo toqué y ya, pues. Ya lo toqué. Juanita, mañana se lo toco en los pegaditos. Oye, yo tengo dos temas pendientes acá para saludar a nuestra amiga que hoy está de cumpleaños. Y vamos a dedicar este lindo tema, ¿sí o no? Aquí está. Para usted, amiga Esperanza, para que cumpla muchos años más. Uno de los lindos temas de la música y de este gran grupo, El Nochero. Esto es Mamá, Mamá.

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1: Ay, aquí está el tema que pidieron para el amor de su vida, porque nuestra amiga quería saludar a quien la aguanta, a quien la soporta, dice, a quien le hace todo, como digo, ¿eh? Aquí está el gran Camilo Sesto, ¿ah? ¿Eh?

cantaba el amor de mi vida ha sido tú. Ay, del gran Camilo VI ahí para nuestro amigo. Y otra amiga nos escribió por acá y nos dice lo siguiente. Hola, buenos días, Nino. Nos alegras el día escuchando la radio a todo volumen. No cambies nunca, Nino. Saluda a mi mamá Nancy Espíndola de la Luis Cruz Martínez. La saluda a su hija Lorena Gutiérrez con una canción de Los Temerarios, por favor. Y aquí está, pues, para usted, amiga mía. Llegan Los Temerarios con este temazo. Te quiero. Un tema que le hará recordar a muchos ahí, ¡Ándate, cabrito! ¡Ándate, cabrón! No voy a decir nada, Y en Los Temerarios, 11 de la mañana con 5 minutos.

llegamos con este lindo tema que nos pidió nuestro amigo Eduardo y lo dijo, oiga, el maestro no puede faltar, el Divo de Juárez. Llega a esta hora con este lindo tema, Juan Gabriel. Así fue.

tal, gran Juan Gabriel? Cuando son las 11 de la mañana con 13 minutos. Hay un pedido de nuestro amigo Eduardo ahí. Espero con placer ahí a nuestro amigo. Nosotros seguimos con la música bonita a esta hora. Llega aquí en la Number One, Laura Branigan, con esta linda música en el Sembrando la Mañana.

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0: ratito ahí acompañando en esta ceremonia, en el duodécimo, ¿sí o no? Aniversario de la partida de don José Guillermo Becerra. Viene a con linda música el DJ ahí. No quiso salir al aire porque nos dijo que no. Sale al aire, wey, Astancio, no va a ser el primer DJ que sale. Y por acá, wey, el WhatsApp. ¿Qué te dice por acá el WhatsApp? A ver, wey, nuestro amigo ahí.
1: Amigo, viene un temita de Salvatore, vamos, por favor.
0: Ya no va, pues. Gracias. No, nos vamos de ahí.
1: Estamos con Chinito Puente.
0: ¿Está con el Chinito, ya. Oiga? Ahí, con el Chinito. Déjame hablar en chino. Ahí está con el chinito fuerte. Nadie entendió el chinito. Así que un saludo grandote al chinito fuerte. A uno de los grandes de la música también que nos acompaña, amiga mía, amigo mío, él es el gran Manolo Otero. Lo pidió nuestra amiga Juanita de ahí de la Copa. Me dijo: Ninito, yo quiero escuchar a Manolo Otero. Así que le vamos a tocar el temita que nos pidió, ¿no? Sí, lo tenéis por ahí. O antes me voy al WhatsApp de Guayatancio. Me dice por acá: sí, hola, soy Juanita y quiere escuchar a Manolo Otero. Ya, pues, aquí está, pues, el tema de uno de los grandes de la música, el gran Manolo Otero. Y seguimos a esta hora sembrando la mañana. Llega este tema, esto es Bella Mujer.

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0: cuando son las 12:17, amiga mía. Y yo les comentaba en la mañana, comenzando el programa, que hoy día iba a ser distinto, porque hoy día estábamos celebrando el aniversario de la partida de nuestro gran sostenedor, don José Guillermo Becerra Soto. Bueno, y a esta hora, después de ya estar... haber estado en la ceremonia, nos acompaña nuestro director general, don Cristian Becerra Barrera, tu voz en Colina, aquí, ya con nosotros en esta mañanita entretenida. Nos pasamos un poquito, pero no importa. ¿Es así o no,
1: Cristian? ¿Cómo está Alejandro Nino Ramírez Negrete?
0: Oiga, bien hoy día, bien, muy bien. Bueno, ha ido bien hoy día en la mañana, mucha gente nos ha hablado, estamos muy contentos, así que
1: sí,
0: a ponerle
1: sí.
0: Bueno, ¿no?
1: Sí. Bueno, usted ya lo dijo, estuvimos en la ceremonia de la conmemoración de un año más de la partida de nuestro fundador, mi padre, don José Guillermo Becerra Soto. Estuvimos con su esposa, mi madre, la señora Jimena Barrera, con toda la familia Becerra Barrera, con docentes, asistentes de educación y con estudiantes, para conmemorar un año más de la partida. Mes de agosto, como dijimos el otro día, es dulce y agradable porque tuvimos el aniversario el viernes pasado, el aniversario de la radio, 14 años que cumplimos, luego de 2-3 días, y hoy día el 31 estamos conmemorando la partida de nuestro fundador, con 12 años de que él partió. Pero con el corazón muy grande porque llevamos día a día nuestro proyecto adelante, tanto del Colegio Sembrador como de la Radio Sembrador.
0: Correcto.
1: Sí, así que aquí estamos, en mi espacio, Tu Voz en Colina, junto a los vecinos y vecinas, un día lunes más. En otro horario le quitamos unos minutos al charrito, pero...
0: Yo creo que más que unos minutos...
1: No, pero dígale unos minutos nomás al charrito.
0: Pues. Enojarle a pasar la factura.
1: No, y después... No. Y me revende el espacio después. No. Así que, gracias, charrito, muchas gracias. Bueno, volviendo a Tu Voz en Colina, hay muchas personas que después de la entrevista que realizamos en mi espacio Tu Voz en Colina, surgen más dudas. Y una de ellas fue una entrevista que ocurrió el miércoles de la semana pasada.
0: Claro, que tuve la oportunidad de hacerla yo, porque usted no...
1: Exactamente.
0: No pude
1: estar ese día, pero usted la realizó el día miércoles de la semana pasada. Muchas consultas sobre eso, entonces, ¿qué preferimos? Volver a invitar a esos entrevistados al día de hoy para poder aclarar todas esas dudas y poder separar cuáles realmente son las actividades, en qué fecha, que no es lo mismo uno con otro, los valores que tengan, etcétera, y dónde van a ocurrir. Principalmente la fecha, cuál es realmente la actividad y dónde van a ocurrir. Y por eso aquí tengo a mi lado a Francisco y Ángelo, los dos que estuvieron la semana pasada. Y aquí los tengo para poder aclarar cuáles son realmente.
0: Ahí está.
1: Realmente la actividad. Muy buenos días, amigos míos.
2: Hola, ¿cómo estamos?
3: Hola, chicos, ¿cómo están?
2: Acá al lado mío está Ángelo.
3: Bueno, Cristian, un gusto, gracias por la invitación. Igual al charrito, gracias por su espacio realmente.
1: Y así es.
3: Tenemos, como tú bien decías, son en este caso un evento, se va a realizar el 17 de septiembre, esto es en Santa Rosa de Santiago, 1944, en el centro de Santa Elena. Traemos un artista que es de afuera, de Perú, y es un artista que canta salsa romántica, que de hecho, como lo pasé la semana pasada, él ya va a empezar a estar con la productora de Emilio Estefan, que es esposo de Gloria Estefan.
1: O sea, el 17 de septiembre vamos a tener esa actividad con este artista. ¿Y dónde va a realizar?
3: Se va a realizar en Santa Rosa de Santiago, 1944, en Batuco, en Lampa.
1: Exactamente, eso voy a aclarar, en Batuco, en Lampa, porque el Centro de Eventos Santa Elena comentaste, y aquí hay un nombre similar, entonces no se van a confundir nuestros auditores, esto es en Batuco.
3: En Batuco.
1: En Batuco.
3: Exactamente.
0: Esto es, para que la gente lo sepa, amiga mía, esto se va a llevar efecto ahí, donde está la iglesia de Piedra, cuando vamos a Batuco.
3: Exacto.
0: A poquitos pasos más, yendo hacia Batuco, antes de llegar a la cancha de Santa Carolina, ahí mismo está este lindo centro de evento que va, donde se va a llevar en efecto este jueves 17, para que la gente lo sepa, jueves 17.
1: El próximo jueves 17 de septiembre.
0: Exactamente, de 17 de septiembre se va a llevar en efecto este
1: primer
0: evento.
1: En una de esas va a ser festivo.
0: Uno no lo sabe, ¿no?
3: Exactamente.
1: Preguntemos al presidente Quiroz, perdón, Cas.
0: ¿De dónde Quiroz?
1: Ah, me equivoqué.
0: ¿Está sacando otro presidente?
2: Oye, todavía no se sabe qué va a pasar. Al igual que acá en Colina, todavía no se sabe qué va a pasar. Así que, ante la incertidumbre, tenemos la seguridad de nosotros que vamos a tener un tremendo evento en Batuco. Un espacio muy grande. ¿Cuántos metros cuadrados son?
3: Son 2.5 hectáreas, Francisco.
2: 2.5 hectáreas de espacio para elevar volantín, para, no sé, los niños vayan a jugar a la pelota, vayan a hacer lo que quieran. Van a haber stand con comida, con artículos de 18, va a haber escenario, va a haber cocinería, va a haber de todo. Va a haber de todo para ir en familia.
1: Claro, y es muy importante el acceso, porque para los que no llegaron a Colina, no saben dónde ir, ustedes se van al sector de Liray.
2: Por Liray,
1: para que van a pagar peaje, nada, se van por el sector de Liray, cruzan en la pasarela vehicular en la
2: Panamericana,
1: en la 5 Norte, bajan Iglesia de Piedra y cerquita están de ahí.
2: Muy cerca. 100 metros.
1: Sí. A 100 metros. Entonces, es muy importante porque realmente esto está confirmado. Que se va a realizar.
2: Este segundo año consecutivo que se realiza este evento, así que ya está la experiencia de la primera vez y ya este evento ya está confirmado, con artistas confirmados, tenemos todo listo
1: para el evento. Perdón, Francisco, pero para no confundir a los vecinos, el 17 de septiembre es una actividad.
2: Exactamente.
1: ¿Y lo podrían repetir con qué artista?
3: Sí, se llama Farid Gripa el artista. Viene desde Perú.
0: Farid Gripa es un artista de Perú. Salsa romántica completa. Oye, está espectacular. Yo tuve la oportunidad hoy día trabajando ya con todo el estudio del esposo de la Gloria Estefan, ¿no es cierto?
3: Exactamente. Sí.
0: Así que va a estar.
1: O sea, esa es la calidad del artista, es muy importante.
0: La calidad del artista, la calidad del escenario. El otro día estuvimos mirándola. Ahí a nuestro amigo Ángelo nos estuvo mirando. La calidad de sonido, la calidad de escenario es espectacular. Esto va a tener un costo distinto a lo que se viene en la jornada después, pues.
1: Que es la otra actividad, por eso quería aclararlo al principio.
0: Entonces esta va a tener un precio
3: para y horario distinto también.
0: Quiero que le comente a la gente cómo va a ser, Ángelo.
3: Las entradas, mira, los pueden conseguir en este caso directamente en el Centro Santa Elena, la dirección que les dije, como es Santa Rosa Santiago 1944 en Batuco. Ahí pueden conseguir la entrada física y también la pueden comprar a través de Fila Cero. Ahí tenemos en Fila Cero, usted busca evento Farid Gripa. Y el costo de la entrada son 10.000 pesos y el estacionamiento vale 1.000 pesos.
0: Correcto.
3: Y tenemos estacionamiento para más de 800 vehículos.
1: O sea, bastante grande.
0: Grande, o sea, va a estar espectacular. Farid Gripa va a estar ese día ahí en el escenario, en el inmenso escenario que va a estar ahí acompañándole a todas nuestras amigas que quieran venir a disfrutar de la nueva salsa ahí con Farid Gripa ese día en Santa Rosa.
1: ¿Y podríamos pedírselo al DJ? Pues si lo tiene por ahí.
0: Lo vamos a buscar, porque tengo preparado los otros.
1: Bueno, al DJ, usted dirige al DJ.
0: Déjame ahí, vos nomás lo... porque se viene el evento masivo después.
1: Así es.
0: Se viene el evento masivo. Oye, pero que antes de, quiero saber, ¿hay estacionamiento a 1.000 pesos? El estacionamiento, 10.000 pesos, la entrada para este día jueves 17, en donde usted va a poder ir a bailar salsa, va en un lugar seguro, donde hay guardias, hay servicio higiénico, hay un restaurante, me comentaba Ángelo hace poquitos días, va a haber de todo ahí, va a comer, va a estar. Esto es ya la previa de las fiestas patrias que se...
2: Oye, Nino, el evento comienza el día 17 con Farid Gripa. El día 18 de septiembre, las puertas están abiertas desde las 12 del día para que la gente vaya a almorzar, lo van a atender a la mesa, todo ahí para ir pasándolo bien.
0: No se me adelante todavía, porque estamos aclarando el primer evento.
1: Exacto,
0: que
1: de las consultas
2: estamos en el primer todavía.
1: El primer evento, las consultas que nos hacían por interno.
0: La gente nos ha pedido que aclaráramos bien, entonces, para que usted sepa, 10.000 pesos la entrada el día jueves a contar de las...
3: De las 8 de la tarde hasta las 2 de la mañana.
0: De las 8 de la tarde hasta las 2 de la mañana el evento ahí, sí. Con el gran...
3: De hecho, estamos apoyando, bueno, a harto artista, en este caso también va a estar Yubix Apolo, ese día también acompañando a Farid, y también hay un DJ, que es Kevin R.B.
0: Kevin R.B. y Judith Zaporo, que va a estar ahí también ese día, que estuvo aquí en la radio, también lo estuvo en la radio. Así que lo va a pasar bien ese día bailando salsa.
1: Ya tienen ya tiene un panorama.
0: Ya tiene el panorama.
1: Un panorama clarito ahí. El 17, clarito.
0: Ahí usted hágase tallarín porque la salsa la coloca Fari Gripa.
3: Y de hecho, bueno, no solamente en este caso para público extranjero, en realidad es para todo lo que le guste la salsa.
0: Sí, por de todas maneras.
1: Por supuesto.
3: Un tipo de salsa más, en este caso, romántica y no tan popular.
0: Claro, pero ahí va a estar, oye, la salsa romántica. Yo le contaba a mi amigo que estuve en Tacna yo bailando hasta... bailando yo con una... ¿ah? Con una amiga mía por ahí. En detalle, jefe. Ah,
1: no, quiero saber.
0: Ya. Oiga, así que ya lo saben, entonces, ahí es para que usted lo tenga clarito, se pueden adquirir a través de
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0: El valor, Batuco. ¿El valor de ese evento?
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0: Correcto.
1: Ahí está clarito.
0: 1,000 pesos el estacionamiento. El...
3: Perdón, 1,000 pesos el estacionamiento, 10,000 pesos la entrada.
0: 10,000 pesos la entrada para ese evento. Ya nos vamos. Tranquilo. Que veo al Pancho que está desesperado, ¿eh? Se toma el micrófono.
1: Como que lo soltaron, ¿eh? Parece.
2: Nervioso.
1: No sé qué está.
2: Sí, porque mucha gente está nerviosa que en otro lado no se va a hacer nada y acá tenemos el evento listo.
0: Todo está listo, ya el evento, está listo. Están todos invitados para allá. No te preocupes. Nos vamos. Nos vamos a... ¿Qué le parece que hagamos una pausa musical o...?
1: No, la pausa musical, pues, obvio, si sí, el DJ está reclamando aquí, hace rato aquí.
0: Nos vamos a ir a una pausa musical y nos vamos a ir con este temazo. Que ellos van a estar, para que ustedes se preparen, van a estar este día también, ese día 18 y 19... Y van a estar también ahí tocándole, ahí nos va a comentar después, pero vamos, para que usted vea la calidad, mire, escuche.
4: Todo el mundo conmigo.
2: El día 18, Caña Brava.
0: Y nos vamos a la pausa musical esta hora aquí en el Sembrando de la Mañana. Oiga, póngale bueno nomás. Oiga, usted lleve el kiki porque estos cabros le van a colocar el merengue.

0: seguimos a esta hora poniéndole buena la tarde. Hola, estoy girando Cristian Becerra Barrera y con los invitados al día de hoy, nuestro amigo Francisco y nuestro amigo William Ángelo. Bueno, no, que cambió William Ángelo. Ahí está nuestro amigo. Oye, pero dándole con todo ya, porque ellos también vienen, amiga mía, a comentarnos que va a haber un gran evento el día 18, 19 y 20. ¿Es así o no, Ángelo?
1: Es 18 y 19.
0: ¿El 20 no?
1: No.
0: ¿Y cómo dijiste que íbamos a ir a arreglar la caña mala, vaya?
1: Eso todavía está en veremos, porque lo más probable es que lo vamos para el tema de remate, para que la gente igual vaya a disfrutar ese día.
0: Ah, correcto.
1: Pero lo dejo con Francisco para que hable un poquito del evento.
0: Ya, ahí Francisco, ponele bueno.
2: Hola, ¿qué tal, cómo andá, amigo?
0: Lo tenían amarrado.
2: Oye, sí, porque la casa no me dejan hablar nada, vengo a hablar acá a la radio.
0: Ya, ponele nomás.
2: Oye, el día 18 de septiembre, abrimos a las 12 del día. A las 12 del día hay cocinería, la gente puede ir con su familia a almorzar.
0: Precio módico, lo voy a hacer el
2: estacionamiento a Luca, por ni lo pa' qué, pegarle tanto en el bolsillo a la pobre gente. A Luca el estacionamiento.
0: Me refiero al almuerzo. Me refiero al almuerzo.
2: Ya, la entrada, 7,000 pesos. Así que, y tenemos, bueno, la apertura ya dijimos, 12 del día, partimos con el almuerzo. Van a haber sorteos, van a haber concursos, va a haber gente animando. Vamos a tener grupos folclóricos dentro del día. Van a haber concursos, obviamente, de cueca. Y a las 5 de la tarde comienza el Charromati. A las 18 horas vamos a tener concursos y juegos, vamos a seguir en la misma dinámica, y a las 18:30 ya comienza lo bueno con Ebolet. Después, a posterior, tenemos a las 19:30 el grupo folclórico, después el Chacal de la Trompeta, a las 20 horas Juanpa Tropical, a las 20:30 Yubix Apolo, a las 21:30 Javi Rose, a las 22:30 Caña Brava, a las 12 de la noche Fari Gripa, y terminamos a las 2 de la mañana este gran fiestazo del día 18. Y seguimos al día 19.
0: Atención, ponga.
2: Día 19, nuevamente las puertas se abren al mediodía para que la gente vaya a almorzar, esté tranquilo, relajado, dentro de un grato ambiente, un gran espacio dentro del evento. Les lo vuelvo a repetir, es muy grande el espacio. Hay estacionamiento, van a haber guardias de seguridad cuidando todo. Y ya está la experiencia del primer año, que fue todo un éxito. Toda la gente salió muy contenta, estaban todos felices. 2 de la tarde tenemos ventas de almuerzo, juegos, van a haber dinámicas, concursos de cueca nuevamente. A las 17 horas, grupo folclórico. 18 horas, concurso y juegos nuevamente, y esto comienza el estelar a las 19 horas con Ebolet, a las 20 con Juanpa, Ranchero, 21 horas Chacal de la Trompeta, 21:30 Javi Rose, 23 horas Reinas Latinas, 12 de la noche el grupo Dinamita, a las 1 de la mañana Yubix Apolo, y a las 2 cerramos el mega evento.
0: Oiga, para que la gente conozca la Dinamita.
2: ¡Eso! Ah,
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0: Escogí esa canción.
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0: Cuando una amiga.
2: Sí, se han dado cuenta que el niño tiene muchas amigas.
4: Sí, sí, sí.
2: Cada canción se acuerda de una amiga.
4: La historia.
2: ¿Cuánta historia tiene este muchacho en Colina?
0: Oiga, ahí está, va a estar Dinamita, va a estar ese
2: claro.
0: Día. Oiga, poniéndole bueno en este lindo evento ahí en el sector de Fatuco.
4: Así es, o sea, tenemos bien claro ahora, ante las consultas que nos hicieron, el día 17 hay un evento con un valor de una entrada, y el día 18 y 19 es otro evento que es la celebración de Fiestas Patrias, y que son 18 y 19 en el mismo lugar. Y ya Francisco nos nombró toda la actividad que hay desde las 12 del día hasta las 2 de la mañana del día siguiente.
0: Correcto.
4: Qué mejor a lo que esté confirmado, que ya puede ir y se puede programar ya, si Imagínense la música que estamos sintiendo, ya queremos ir a bailar. Y eso que mañana es primero de septiembre.
2: Claro, mañana, o sea, entramos tierra derecha.
4: Qué mejor que a esta altura ya esté todo programado. Exacto. Y confirmado para nuestros vecinos y vecinas que se programen y también a salir con la familia. Por último, pórtese bien para que le den permiso.
0: Oye, por último.
2: Oye, evento familiar, como lo dije la vez pasada que vine acá. Para que la gente se haga una idea, es muy parecido al evento que se hacía en Fiestas Patrias acá en Colina, en Santa Filomena.
0: Correcto.
2: Hay un lugar donde se va a servir almuerzo, hay otro lugar destinado para el show, hay otro lugar para la entretención de toda la familia.
0: Correcto.
2: Y mucho espacio. Así que...
0: Y lo más importante es que hay seguridad.
2: Y seguridad.
0: Seguridad, mi amigo, un recinto totalmente cerrado, no tenga miedo que le vaya a pasar algo a su vehículo.
2: Oye, comprobado, desde Colina yo me demoraba 15 minutos en llegar allá. Correcto. Tranquilo, o sea, usted, tranquilamente, 15 minutos.
0: Y usted le puede ir a pasar bien ahí porque va a estar, va a ver de todo, va a comer de todo lo que usted, choripán, asado, buenos platos de comida típica, la empanada y cuánta cosa más usted lo va a poder hacer. Hoy día no cocine, vaya, lleve ahí a.
4: Prográmese, es lo mejor, prográmese.
0: ¿Es así o no?
4: Así es.
1: Y de hecho, también las entradas también las tenemos en Fila Cero, como Fonda Santa Elena. Ahí lo pueden buscar. Para el 18-19, 7 mil pesos más 1.000 pesos de estacionamiento.
0: O sea, es más barato que el primer evento. O sea, usted lo va a pasar bien por 7 luquitas ahí, más 1.000 pesos el estacionamiento, que puede estar desde las 12 del día.
1: Es un solo cobro, ¿no? No hay más. No hay 20 minutos, tanto, no. Es un solo cobro, no.
0: Es uno solo, no va, para que no le. Para que no le den hacer más cobro ahí, como en nuestro lado.
2: Oye, Nino, la gente, si quiere seguir en las redes sociales, ¿ya? Está como fonda.santaelena.
0: Fonda.santaelena.
2: Fonda.santaelena. Ahí está toda la información, todos los artistas, ahí están los enlaces para comprar las entradas, está toda la información.
0: Oye, Pancho, que yo hablo de fondo porque ya me dio hambre.
1: Ay, lo que dijimos la vez anterior, vamos a estar sorteando también hasta una parrilla.
0: Una parrilla buena.
1: Una parrilla familiar.
4: Qué bien. Sí, excelente. Excelente.
0: Participe, jefe, usted. Vaya.
4: Sí, está bien, sí, una
2: Nino,
4: parrilla.
2: El Nino está hablando de la parrilla, parece que falta una parrilla aquí en la radio. vamos a hacer. Nino, yo te apoyo. Falta una parrilla aquí.
0: Oiga, ya lo saben, amiga mía, amigo mío. Oye, para quienes quieran asistir, la entrada, ya están en Fila Cero. Para usted tiene que aclarar bien, amiga mía, tiene de 10 mil pesos para el evento del día 17, 10 mil pesos más 1.000 pesos en la entrada del estacionamiento. Y el día 18 y 19, 7 mil pesos más 1.000 pesos en la entrada. Así que usted va en vehículo, más 1.000 pesos el estacionamiento de su vehículo. De las 12 del día en adelante va a tener juegos, donde comer, donde bailar, donde tomar, donde hacer todo lo que usted quiera. Ahora,
1: por ejemplo, para adelantar un poquito el tema de los juegos, está el Gana el Toro, está el reloj, va a haber trompo, rayuela, todos los juegos típicos
0: chilenos.
1: Exactamente.
0: Oiga, mire, ¿qué le parece? Mi jefe es bueno para la rayuela.
4: Larga, sí. Larga, sí. Exactamente.
0: Oiga, bueno, ahí está don Cristian Becerra Barrera, nuestro grande amigo. Nos van a dejar más entraditas, porque la otra la regalamos el otro día, la entradita. Yo quiero agradecerle ahí. Estaban muy contentos los chiquillos que le regalamos la entrada, porque se prepararon para ese evento. Así que nuestros amigos tienen entraditas, tanto para el evento del día
2: 17 y 18.
0: Y 17 y 18, sí. Tenemos entraditas para
1: 18 y 19.
0: Ah, para los tres días ahí. Ah, ya, buena, póngale nomás.
4: Qué mejor. Lindo regalo también.
0: Lindo regalo.
2: Oye, recordar que vamos a seguir viniendo los días miércoles a regalar entradas también para el público, para que participe y esté constantemente ahí apoyando la radio también. Y muchas gracias a ustedes, a Cristian, a Nino por el espacio y toda la buena onda que tenemos para Colina.
0: Claro que sí, ahí está.
4: Así es, y gracias a ustedes por aceptar la invitación, porque lo más importante de esto es mantener informado a la comunidad. Y con esto una linda información para pasarlo bien el 17 en un evento, o si quiere usted ese programa, va el 18 y 19 durante el día hasta las 2 de la mañana y a pasarlo bien en familia.
0: Oye, queda cerquita. Queda cerquita y lo mejor de todo que tiene expedito, tiene un buen recinto en donde está todo realmente cerradito, ahí van a haber guardias, o sea, no tiene de qué preocuparse. Lo va a pasar bien, va a disfrutar las fiestas patrias y usted vaya, amiga mía, junte la luquita e invita ahí a la familia a almorzar, a comerse una cosita y a disfrutar de la buena música.
2: Claro, no es que la señora que tiene en la casa, lleve la águila a pasear y a disfrutar.
4: Oiga, sí. Pero, o al caballero,
2: o al caballero
4: que también cocina.
2: Muchos hombres cocinan,
4: le cocinan.
2: Llévenme.
4: Cocinan para su señora, para su familia, así que aclaremos.
0: Oye, Pancho, acá están escribiendo, dicen que es mentira eso que estás diciendo.
2: No, me tiene cocinando todos los días. No, yo en la fiesta patria me revelo. Voy a ir todos los días para allá.
0: Yo les quiero agradecer a nuestros amigos. Como siempre, nuestro amigo Angelo, que está ahí para que usted vaya, amiga mía. Ellos son lo hicieron el año pasado, hoy van con su segundo evento. No solamente ellos están preparados para tener un escenario increíble, un muy buen sonido y unos muy buenos artistas que nos van a acompañar.
4: Así es, correcto. Así que le deseamos todo el éxito y aquí están las puertas abiertas para que vengan también a regalar más entradas para nuestros vecinos, claro, nuestras vecinas. Y con la entradita van y lo pasan muy bien.
0: Oiga, si alguien quiere una entrada, me llama para acá, me la pide, yo le tengo ahí. Con mi marido. Bueno, venga para acá, no hay problema. Aquí va. Quiere ir a bailar salsa, ya le dije, conviértase en tallarino, en fideo. Porque nuestro amigo Gripa le va a tener ahí toda la salsa romántica. Y si usted quiere ir a bailar con nuestro amigo de Caña Brava, usted apacigüe eso un poco. Son bravos estos palmerenses.
4: Así es, pues, y así se programa usted con anticipación. Estamos a 31 de agosto hoy día. Se programa con anticipación y lo bueno es que usted va a zapatear en una sola fonda nomás.
0: Oye, claro que sí.
4: No como el Nino. Ah, pero el Nino. Ah, perdón, el Nino. Se me cayó.
2: Yo tuve al Nino cuando dije una pura fonda. No.
4: Y así zapatea en una pura fonda nomás usted.
2: Mire, te puso rojo. Ay, no, te puso rojo,
0: ¿qué pasó? Los reflejos del chaleco de Ángelo ahí que estaba con ese brazo.
4: Yo digo no.
2: ¿Quién sabe cuánta historia tiene el Nino acá en Colina?
4: Yo digo así.
0: Oye, yo les quiero agradecer, chiquillos, que les vaya espectacular. Los vamos a estar esperando ahí. Cualquier cosita más, háganlo llegar la información nomás por acá y le vamos a estar pasando. Le vamos a incluir en nuestro evento ahí para que ustedes estén.
4: En los eventos que tengamos, exactamente.
0: En los eventos que tengamos, así como los bingos, los vamos a estar pasando para que usted vaya, amiga mía. Y si necesita más información, nos llama acá a la radio y nosotros le damos la información completita para que usted pueda ir y disfrutar esos días de 17 con un evento, 18 y 19, la celebración de Fiestas Patrias ahí en Santa Rosa de Batuco. ¿Les vaya bien?
2: Gracias, Cristian, por el espacio.
0: Gracias. Pásenlo bien nomás. Cuide al Pancho, que curado.
2: Odioso. No, pero no tan odioso como el Nino.
0: Nosotros vamos a una pausa musical y volvemos ya con el aviso de los bingos y
4: así
0: las demás
4: es,
0: cosas.
4: No se vaya, no se vaya.
0: Así que no se vaya de la sintonía. Nos vamos a esta hora. Oiga, nos vamos con ese tema que me gustó a mí, de quienes van a estar también ahí ese día. Usted, amiga mía, puede bailar con nuestros grandes amigos.
4: Ya,
0: ¿cómo dice nuestro amigo Ángelo?
1: Dinamita.
0: Dinamita. Dinamita pura, bailando ese día.
4: Oiga, el DJ, ya está moviendo los pies el DJ.
0: No, ya está.
4: No,
0: está
4: oiga, se está seria.
0: Este se desespera.
1: Necesita 10 entradas, me dijo. Necesita 10 entradas.
0: 10 entradas al día.
2: Ahí costó.
0: Oye, que le vaya bien, que tenga un lindo día.
4: Muchas gracias, cuídese.
0: Cuídese ahí.

0: mañana, Percual, cuando son las 12 del día con 51 minutos, 12 del día con 51 minutos, y estamos con nuestro director general, don Cristian Pesera Barrera, ya para ir con el tema de los bingos. ¡Oh! Bingo también, tenemos bingo, bingo. El para arriba y para abajo, los que nunca se vieron la cara, el 69. No voy a decir nada más, yo no quiero nada. Oiga, ¿y tenemos finquito para este fin de semana, gran jefe?
1: Así es, pero primero que todo vamos a hablar sobre las actividades de Colina.
0: Oiga, sí, pues.
1: Este jueves 3 de septiembre es el desfile comunal de Fiestas Patrias. Así que, ¿por qué lo destaco? Porque esto es una tradición de nuestra comuna y debemos mantenerla, donde vamos todos a desfilar, van los establecimientos educacionales, van las organizaciones sociales, todos a celebrar las fiestas patrias en nuestra linda comuna de Colina.
0: Oye, claro que sí, ¿ah? Mira, se me había olvidado que venía el desfile.
1: Así es. Y, por supuesto, como van a comenzar las peñas en los colegios, ya empezó septiembre, ya este fin de semana comienzan las peñas en los colegios. Este sábado 5 de septiembre tenemos la peña en el Colegio Sembrador, tanto en la mañana como en la tarde, separado entre básica y media. Así que espero que a todos los colegios les vaya excelente. Y yo, como presidente de la red de colegios particular subvencionado, ya hemos tenido reuniones. Vamos a sacar el mejor número artístico para poder el primer viernes de octubre tener un encuentro folclórico entre todos los colegios de la red de colegios particular subvencionado de la comuna de Colina. El nombre es larguito, pero vamos a estar ahí. Así que háganlo muy bien, que les vaya excelente, y luego todos nos vamos a encontrar el primer viernes de octubre.
0: ¡Claro que sí! ¡Se viene bueno, ah!
1: Sí, se viene bueno. Es que destacar algo, Alejandro. El mes de septiembre, muchos dicen, no, el mes de septiembre es el mes más bonito. Es verdad, el mes más bonito de nuestro año, porque usted mira los cerros, mira para donde esté parado y va a ver todo verde, sobre todo con la lluvia que ha caído este año. Es cierto, además es el mes de la chilenidad, es cierto, pero no debemos olvidar que debemos ser chilenos todo el año.
0: Correcto,
1: todo el año. No solo en septiembre.
0: Claro, eso es verdad.
1: Así que es muy importante eso. Oiga, ser chilenos todo el año.
0: Yo el otro día pasé por la comisaría y vi puros verdes. Que
1: No es lo mismo. ¿Ah? Así que muy contento porque ya comienza septiembre mañana, muy felices. Y también con esto, comenzamos este sábado también, el mes de septiembre, y también con bingos.
0: Claro que sí, pues.
1: Bingo de actividades solidarias.
0: Oiga, sí, se vienen los bingos. Hay binguitos acá. ¿Parte usted o parto yo?
1: Parto usted nomás con los bingos.
0: Como dijo Francisco. Oiga, porque se viene un gran bingo a beneficio del Club de Guasos de Quilapilún este sábado 5 de septiembre, desde las 6 de la tarde en la sede vecinal de Quilapilún Alto. Ay, no te pierdas la oportunidad de venir a disfrutar de un gran ambiente, excelentes premios y una rica comida. Oiga, a solo 2,000 pesos el cartón con derecho a 10 juegos, y ya lo saben, gran bingo del Club de Guasos de Quilapilún.
1: Que vaya excelente en Quilapilún. Bueno, vaya bien, ¿eh? Y además, este sábado 5 de septiembre tenemos un beneficio, un bingo de beneficio para Javier González Maldonado. Él tiene que costear una operación y gastos médicos. La verdad que está bien complicado. Hablé con él que los vamos a ayudar en esto, con el set de bingo, con premios, con la promoción gratuita de su bingo, y para que pueda lograr y costear esta operación que tanto lo necesita. ¿Cuándo es? Este sábado 5 de septiembre a las 17 horas, desde las 17 horas, en el Anfiteatro del Colorado, ahí en Calle La Copa. Muy importante, los premios, 200,000 pesos en efectivo, un refrigerador, cocina y mucho más. El valor del cartón, 2.500 pesos con un derecho a 10 juegos. Van a haber venta de cocina, venta de vestibles, música en vivo y artista invitado. Así que ya lo sabe, vaya a disfrutar en familia, páselo bien, y qué mejor, va a ayudar.
0: Oiga, qué bueno. Bueno, bingo.
1: Así que si usted tiene otro bingo y nos está escuchando, mándelo aquí a la radio para poder promocionarlo gratuitamente durante toda esta semana en vivo, para el sábado, en este caso 5 de septiembre.
0: Correcto. Así que vaya a disfrutar, es lo más bonito, ayudar y poder también pasarlo bien un grato momento ahí.
1: Así es.
0: Ayudando.
1: Así es. Así que muchas gracias, Alejandro, por el espacio y muchas gracias al Charrito que nos dio su espacio, y porque hoy día era un día especial.
0: Claro que
1: un día especial, así que pásenlo muy bien, tengan una excelente semana y nos estamos viendo el próximo lunes en mi espacio Tu Buen Colina, pero también durante la semana vamos a tener otra entrevista de Tu Buen Colina, así que atentos.
0: Atentos.
1: Algo muy importante, Alejandro.
0: ¿Sí?
1: Y vamos a tener una entrevista en eso. Sí, solamente les dejo la fecha y la hora. Este sábado también es el Tedeum Evangélico del Consejo Evangélico de la provincia de Chacabuco, acá en Colina. Este sábado 5 de septiembre. Así que el próximo miércoles estaremos dando mayor información. Así que esté atento.
0: Esté atento porque vamos a tener un invitado especial acá.
1: Así es.
0: 12:57 ya, 12:57. Nosotros vamos a comenzar ya a despedirnos porque tenemos que ir a dejar los niños hoy día, pues vamos ahí a los Andes. Así que los vamos a despedir pues a esta hora aquí en el Sembrando la Mañana, hoy día en una versión extendida.
1: Así es, muy especial.
0: Muy especial el día de hoy. Oye, que le vaya muy bien.
1: Muchas gracias, cuídense mucho.
0: Que tenga una linda semana.
1: Muchas gracias, adiós.
0: Que le vaya bien. Ahí estuvo Cristian Becerra Barrera. Que vamos a con nosotros. Nosotros nos vamos con este lindo tema. A esta hora aquí, Elena Perguana y la número uno, cuando ya son las 12:58, llega Mijares con este lindo tema. Esto es El Privilegio de Amar.

0: 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En Radio Sembrador te indicamos la hora.
1: Es la hora 13:02.
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1: Te indicamos la hora en Radio Sembrador.
2: Es la hora 13:33 minutos.
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1: Es la hora 14:03.
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2: Es la hora 14:30 minutos.
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3: Radio Sembrador 106.7 FM te dice la hora.
4: Es la hora 15, un minuto.
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4: Radio Sembrador te indica la hora.
5: Es la hora 16

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0: En Radio Sembrador te indicamos la hora.
1: Es la hora 17, 2 minutos.
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0: DJ Esteban Jerónimo.
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0: 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Porque disfrutamos, lo pasamos bien, bailamos, reímos, ¡disfrutamos! Fueron 2 horas de la compañía de Alain Burgos. 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
2: Es la hora 18:02.
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2: Ahora sí. Buenas tardes. Buenas tardes, señora. Buenas tardes, señor. Bienvenidos y bienvenidas. Directo al sobre, ya que estamos en este último lunes, en este mes de agosto, señores. Sí, no, se van, pero no sin mí, señores. Me los voy a llevar, señores. Creo que me voy, pero regresaré, señores. Pero volveré más fuerte, señores. Porque septiembre me los llevo.
3: Ya, tatita, así que sí, ya. Váyase de aquí.
2: No, si yo estoy preocupado por usted, mi caballero. Ojalá que pase agosto. Claro, como dice el dicho, agosto lo prepara, pero septiembre se lo lleva. Usted, por ejemplo, no, sí, aguante la sed, amigo mío, aguante la sed, porque las garrafas no, todavía no. La garrafa comienza el 17. No, me decía un caballero, no, ¿qué garrafa el 17? Comienza el primero de septiembre. No pongamos el mete y ponga y pecho tierra. Por Dios, no. Chiquillos, y también para que participen, sé con nosotros a esta hora en nuestro WhatsApp, más 569-6684-3914, más 569-6684-3914, ya a las 20 horas, los clásicos. A veces siempre han ido los clásicos, para disfrutar las grandes canciones, los clásicos. Así que sin más, deprimémonos. Con energía, con entusiasmo, comenzamos el directo al sobre.

Eso es, ya son las 6 de la tarde, ya con 17 minutos. Ahí estaba Garibaldi con la ventanita y nosotros sí seguimos aquí en la 106.7 FM.

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1: Ya son las 6 de la tarde ya con 22 minutos. Sí, 6 de la tarde ya con 22 minutitos. Sí, pues chiquillo lindo, así que con buena música. Espérese un poquitito. No se emocione tanto. A ver, ¿quién está diagnóstico, amigo mío? R. Ramón. Así que saludo para todos nuestros amigos que hoy están de onomástico, Ramón.
2: Así es, mi guacho Ramón. Y saludo para todos ahí, mi guacho de Ramón.
1: Alejandrita está en mi programa, así que ya vaya con el hermano ahí. Ay, Dios mío. A ver, ¿qué nos dice el informe del tiempo? Que 14 grados está ahora, chiquillos. Oye, ayer Diosito, claro, tantita yo, ¿cierto? Me sacó una selfie y me funó este. Me funó tantita yo con los relampagacios. Ahora se escuchó ahí unos estruendos porque, discúlpeme, que me mandé unos 5 platos por otro. Esos ricos, claro, esos porotos con el longaniza, perdóneme que. No sé, ayer andaba muy prendido, eso sí es verdad. Si usted escuchó los truenos, sí que discúlpeme que andaba ahí complicada la guatita, así que no, sí. Estuvo poderoso. Ah, sí, no, así casi dejé la manzana. Bien, ¿eh? Nosotros seguimos. Ahí la 106.7 FM. Y aquí están los ilegales.

ustedes. No, saludos para todos ustedes, chiquillos. Sé que están ahora en sintonía y regresando a sus casitas y a seguir con buena música. Y a dormir juntitas en cucharita. A dormir juntitos, currucaditos. Eso es. A dormir juntitos. Ordinario.

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1: ¡A dormir juntitos! ¡El 77!
2: ¿Cómo que ordinario? Si dije el número, no dije eso. No, si la mente de la cloaca de 10 chanchitos. Que... Ay, Dios mío, señor. No, si con 10 chanchitos no hay caso. A ver. El cambio de hora. No, si esta semana sí viene el cambio de hora. Así es. ¿Sí han notado ya que el amanecer se ha anticipado de la zona central del país, que es una clara señal que el clima comienza a cambiar, pero también de que se aproxima un nuevo cambio de hora en nuestro país? En esta ocasión pasaremos ahí del horario de invierno al de verano. Pese a que faltan unos meses para cambiar de estación, aún así está, lleva su nombre. Pero ¿cuándo se cambia la hora? El próximo cambio de hora es el día sábado 5 de septiembre, cuando pasaremos del horario de invierno al de verano. Aquel día, cuando el reloj marque las 0 horas del domingo 6 de septiembre, deberá adelantar a la 1 de la madrugada del mismo domingo 6. Pero pregunta, ¿en qué zonas de Chile no se cambia la hora? Sin embargo, algunas zonas en Chile quedan ahí fuera de esta medida, ¿no? Pues se mantienen en su uso de horario. Las regiones de Aysén y Magallanes y la Antártica chilena no modifican su reloj, ya que se mantiene ahí su hora fija durante todo el año. En el caso de Magallanes, esto se debe a que por su ubicación en austral necesita mayor cantidad de luz posible por las tardes. Así que se viene el cambio de hora, chiquillos. ¡Por fin! ¡Gracias, señor! No, sincero, si a las 6 de la tarde ya comenzaba a oscurecer y uno... Y qué rico que a las 6 queda ahí solcito. Para ir a, claro, ir a jugar la pelota. Ir a llorear también ahí. También ahí a pegarse unas pataditas por ahí. Digo, ¿no? Así que se viene el cambio de hora, chiquillos. Ya, nosotros seguimos aquí la 106.7 FM.

0: Eso es, 15 minutos se ya nos separan de las 7 de la tarde. Y seguimos, ahora vamos con una bachatica, mijo, vamos con una bachatica. Eso. Vamos con Emonchi y Alexandra. Esto es Dos Locos.
1: ¿Qué tal? ¡Qué loco!
0: Lo que pasa es que canto bien, pero afuera se escucha como él.

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2: La hora en Radio Sembrador.
3: Es la hora 19, un minuto.
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Pues en este último lunes del mes de agosto. Así es, chiquillos lindos. Y también para que participes con nosotros a esta hora en nuestro WhatsApp. De las 20 horas con los clásicos de siempre. Nosotros vamos a seguir con buena música, ¿no? No, pero ya programé a los cantantes, ¿ah? Sí, pues, ya ese mismo. Vámonos más, aquí. 106.7.

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1: Eso es, chiquillos. Se pone buena música para todos ustedes que están esta hora en sintonía. Ya son las 7 ya de la tarde con 15 minutos y por supuesto tengo bingos para este fin de semana. Y por acá, cierto, atención, gran bingo a beneficio del Club de Guasos de Quilapilún. Recuerde que para este sábado 5 de septiembre a partir de las 6 de la tarde en Quilapilún Alto. Valor de cartón, 2.000 pesos y con derecho a 10 juegos. Así es, en la sede vecinal de Quilapilún Alto, ahí se va a realizar este bingo a beneficio. Seguimos con los bingos, bingo a beneficio de Javier González Maldonado para este sábado 5 de septiembre a partir de las 5 de la tarde. Ah, perfecto, perfecto, perfecto. Ah, ya, en el Colorado. Ah, pero igual aquí pasamos, por su caso. Valor de cartón, 2.500 pesos y con derecho a 10 juegos. Y van a haber muy buenos premios, ¿ah? ¿Eh? Así es, con los bingos del fin de semana. Así es, chiquitines. Y nosotros vamos a seguir con buena música en este último lunes del mes de agosto.

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1: Eso es.
0: Ahí está Marcelo Cruz con él. La negrita tiene tumbado, mi chiquillo. Así, saludos para todos ustedes que están a esta hora en sintonía. Sí, porque vamos de todo para todos ustedes que están a esta hora en sintonía. Gracias, mi querido DJ Chachito, que siempre ahí atentos con la música. Gracias, amigos míos. Así que recuerden participar con nosotros a esta hora en nuestro WhatsApp, más 569-6684-3914. Seguimos. Me piden por acá, ¿quién es Charly Sa? La pollera colorada.

0: Más 569-66-84-3914.
1: Hola, buenas tardes, Huguito. ¿Cómo estás? Me saluda el Tata. Quisiera escuchar un temita de los prisioneros. Por favor. No, eso que me pidió a él. No se confunda con los prisioneros. No los que van y yo a eso. Los otros prisioneros. Ya está, ya.

0: que no se emocione tanto con la música. No se emocione tanto. ¿Qué pasó, amigo mío? ¿Qué pasó? Deme un segundito, ¿qué pasó?
1: Lo billar.
0: ¿Está billar?
1: Lo billar.
0: Lo billar. Ay, Dios mío. Ya nosotros sí, sí. Como que pidieron prisioneros y esto es música alegre, hombre. Ay, Dios mío. ¡Seguimos!
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0: Ya, pues reacciones, ya, pero reacciones, pues. Ay, Dios mío. ¡Seguimos!

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1: Eso es, 15 minutos, ya nos separan de las 20 horas. Gracias, mi querido DJ. No, así está, pero... Muy buena la música. Sí, también ahí un temita de Frankie Ruiz. Ahí voy a estar programando, ¿ah? No, me estoy pidiendo los prisioneros para hombres. Esto es como de salsa y merengue, pues. Igual programé unas bachatitas, pero igual... ¿Qué pasó, amigo mío? ¿Qué pasó? Deme un segundito aquí. Eso es. Ahí sí.
2: Chabuito, ¿qué pasa con los prisioneros? Música alegre, los prisioneros.
1: Ya, para el martes surtido voy a programar a los prisioneros, ¿ya? No se preocupe, así que anotado. Ya, no se preocupe. Se veía con salsa y merengue, algunos chocolates también. Muy bien, ¿eh? Nosotros sí seguimos con buena música. Recuerde que las 20 horas se conocen clásicos de siempre.

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1: ¡Eso es, chiquillos lindos! Ahí escuchamos ahí a José Esteban, un hombre busca a una mujer. Ya, chiquillos, ¿nosotros? ¿Qué pasó, DJ Chechito? ¿Una canción? Ya. Pero ¿estás seguro? Porque estamos ahí un poquito apretados de la hora. Ya, una canción nomás, ya, una sola canción. Vamos con una salsetica, mejito lindo. Muy bien, pues. Una base para ya ir a la pausa correspondiente de las 20 horas. Eso es. En este último lunes del mes de agosto, la mejor música en directo al sobre. Vamos y volvemos.